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Y te recuerdo a las 9 el tremendo programa Cristo Cambia Vida con el pastor Andy González. Así que tú espéralo.

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1: Gloria a Dios. Dios bendiga a cada hermano en esta hora, en esta noche hermosa que el Dios ha creado para cada uno de nosotros. Son las 9 de la noche del martes. Ha comenzado su programa radial Cristo Cambia Vida. Así que les invitamos a que usted esté atento en esta noche, ¿verdad? Vamos en ruta a lo que es Puerto Rico en un 911, pero ¿verdad? Antes de continuar, quiero comenzar con una oración para que así el Espíritu Santo sea tomando el control en esta hora. Así que usted avísele a su vecino, avísele a su familiar que ha comenzado el programa radial Cristo Cambia Vida. Oramos. Padre, en el nombre poderoso de Jesús, venimos delante de tu presencia en esta hora, primeramente dándote gracias, gracias por la oportunidad que tú nos has concedido de poder estar en esta hora, en este lugar, esta cabina que se constituye casa tuya y puerta del cielo, pidiéndote, Dios mío, que seas tú tomando el control de principio a fin, Señor amado. Te presento, Padre amado, cada uno de los que nos vamos a estar aquí hablando en estos micrófonos, Dios mío, a través de estas altavoces, pidiéndote, Señor amado, que seas tú tomando el control de cada uno de nosotros. Señor, que cada palabra que salga por nuestros labios sea dirigida por tu Espíritu Santo. De igual manera te presento a los amigos, los hermanos que a la distancia están escuchando esta programación. Señor, te pido, Dios mío, que si hay alguno enfermo, alguno pasando por alguna situación, que sea tu Espíritu Santo en esta hora, Señor amado, posando tu mano sanadora sobre los cuerpos, Dios mío, obrando, operando milagros sobre las vidas, Dios mío. Padre amado, si hay alguno pasando por alguna situación, Padre amado, en esta hora yo te pido que seas tu intervención veniendo a favor de ellos, Dios mío. Nosotros te daremos la gloria, la honra a ti, porque es tuya y solo a ti te pertenece. En el nombre poderoso de Jesús te lo pedimos todo. Amén, amén y gracias. Bueno, amigos, en esta noche quiero decirle que hay unos números de teléfono donde usted puede llamar y dejar su petición. Es el 787-849-2410, 787-849-1061. Son los números que en esta hora respiran vida, ¿verdad? Y en los teléfonos está la pastora Yacira, también está mi esposa Marisa, ¿verdad? Como cada martes de costumbre ahí para atender su llamada. Así que si usted tiene una necesidad, llámenos que queremos orar por su petición. 787-849-1061, 787-849-2410 son los números que en esta hora respiran vida. Estamos aquí en el Ministerio Cristo Cambia Vida, ¿verdad? Está nuestro pastor Andy González, está nuestro hermano Michael Calero, está hoy con nosotros nuestro hermano Bruno, ¿verdad? Parte del Ministerio Cristo Cambia Vida, y ahí en el control está nuestro hermano Sandy, el caballero de la radio. Así que estamos contentos, pues ya estamos en ruta a lo que es Puerto Rico en un 911, que ya estamos a ley de 3 días, ¿verdad? 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Quiero saludar, ¿verdad?, a los confinados en la cárcel Guerrero en Aguadilla, Alfredo, todos los muchachos que siempre están ahí conectaditos, martes tras martes. Así que estén pendientes ahí. Hoy vamos a estar dando detalles de lo que será la actividad del viernes, pero también traemos palabra del Dios del cielo. Así que manténgase ahí conectado. De igual manera, los muchachos en el CDO en Mayagüez, ¿verdad? Un saludo a Papote, a Lucas, a Lessi, a Oscar, a todos los muchachos que siempre están ahí conectados martes tras martes, escuchando la programación. Estamos aquí para traer palabras de esperanza también a los muchachos en Ponce, Guayama, Arecibo, Bayamón, donde llega este alcance. Reciban un saludo y manténganse ahí conectaditos, sabiendo que todavía hay esperanza en Cristo Jesús. No todo está perdido. En medio de los tiempos que estamos viviendo, todavía hay una esperanza, y esa esperanza es Cristo Jesús, y todavía el Espíritu Santo está aquí moviéndose en la faz de la tierra y quiere obrar a tu favor. Así que quiero, ¿verdad?, pasarle a nuestro hermano Michael para que así nos salude. También pasa a nuestro hermano Bruno para luego pasarle a nuestro pastor. 787-849-1061, 787-849-2410 son los números que en esta hora respiran vida.
2: Amén, gloria a Jesús, ¿verdad? Como dijo nuestro hermano Alexis, Dios bendiga a cada uno de los que nos escuchan a través de esta emisora, gloria a Jesús, o los que nos ven por Facebook Live o por la página, ¿verdad?, de Facebook de la emisora, gloria a Jesús, aleluya. Este que saluda a su hermano en Cristo, Michael Calero, para la gloria y honra del Señor. Estamos aquí con ustedes, gloria a Jesús, con nuestros hermanos en la fe, gloria a Jesús, nuestro pastor, hermano Alexis, nuestro hermano Bruno, gloria a Jesús, para, ¿verdad?, hablar de la actividad del viernes y traerle palabra de Dios también, gloria a Jesús. Así que este viernes de sencilla, ¿verdad?, la actividad 911, gloria a Jesús, aleluya, una convocatoria de humillación, gloria a Dios, aleluya. Una actividad para el pueblo, para unir al pueblo, para unir la iglesia, para orar, para clamar, gloria a Dios, por misericordia al Señor, gloria a Jesús, no importando, ¿verdad?, las amenazas que vengan de los tiempos difíciles que se puedan aproximar, gloria a Jesús, sabemos que el Señor está en control, que el Señor tiene misericordia, gloria a Dios, y simplemente no es cuestión de miedo, ¿verdad?, ni cuestión de juicio, ni cuestión de nada, simplemente los humillamos ante el Señor, ¿verdad?, los convocamos para humillar al Señor, para el Señor haga lo que quiera hacer, gloria a Dios, qué mejor manera, ¿verdad?, de arrancar nuestro corazón delante del Señor y presentarle todo al Señor, ¿verdad?, y que el Señor tenga misericordia de nosotros, de su isla, gloria a Dios, aleluya, la isla del Cordero, gloria a Dios, aleluya, una isla bendecida por Dios. Así que este viernes 11 de septiembre, esperamos a esos de las 6:30, gloria a Dios, aleluya, en la actividad, ¿verdad?, un 911, convocatoria, ¿verdad?, para las iglesias, para orar, gloria a Dios, un estado de emergencia, 911, así que dense cita, mi hermano que nos escucha, venga a gozarse de las maravillas del Señor, estará nuestro pastor Andy González en el mensaje, gloria a Dios, así que iglesia, amigo que nos escucha, amigo que nos sirve a Cristo, te esperamos también, gloria a Dios, Dios tiene cosas lindas para ti. Dios le bendiga a nuestro hermano Bruno.
3: Dios le bendiga a cada uno de los hermanos radioyentes que a través de esta emisora 106 FM Renacer nos escuchan, ¿verdad?, martes tras martes en esta transmisión que auspicia a la primera iglesia Pentecostal Unción y Santidad allí en el pueblo de Isabela, nuestros pastores Andy González y Yachira Pérez, junto, ¿verdad?, al staff de trabajo del ministerio que componemos, ¿verdad?, en nuestra iglesia. Queremos, pues, saludar a toda la audiencia, como dijo mi hermano Mike. Michael, mi nombre responde el hermano Rufino Bruno, somos parte de la iglesia allí en Isabela y nos gozamos de estar aquí, ¿verdad?, por primera vez en esta cabina donde sabemos que se ha constituido casa de Dios y puerta del cielo. Así que invitamos a todos los hermanos a que se den cita este viernes, comenzando allí a las 7 de la noche en el pueblo de Isabela, donde vamos a tener este gran evento de humillación a Dios, Puerto Rico 911, donde sabemos que estamos en tiempos difíciles y que realmente necesitamos que Dios haga resplandecer, ¿verdad?, su divina misericordia a través de cada uno de nosotros, sabiendo que estamos en tiempos difíciles y que durante pasan los días las cosas siguen siendo peores en peores, pero sabemos que tenemos un Dios que sobre todas las cosas nos mantiene en pie de lucha, y por eso estaremos allí en humillación clamando al Señor para que las vidas y las personas que no conocen al Señor puedan aceptarlo, pero sobre todo clamar por nuestra isla de Puerto Rico que necesita en estos momentos, ¿verdad?, esa intervención. Así que Dios les bendiga y gracias por la oportunidad que nos brindan en esta noche.
4: Gloria al Señor. Así que mi gente, Dios bendiga a toda esa gente linda, a través de Renacer 106.1 FM. Estamos contentos, ¿verdad? Les saludo a su amigo y hermano el pastor Andy González. Y como usted sabe, todos los martes estamos aquí. Estamos contentos de poder estar en esta hermosa noche para hacer de bendición a tanta gente linda a través de siempre el consejo de la palabra del Señor. Así que ya usted sabe, estamos en los últimos toques para lo que será este viernes en el pueblo de Isabela, Puerto Rico, en un 911, una actividad de humillación, una convocatoria de fe, reconociendo que el único que puede cuidarnos aquí en Puerto Rico, tanto de en esta temporada de huracanes como en amenazas de temblores, profecías que se han estado dando, no de ahora, mi hermano, sino de años, vemos que ciertamente Puerto Rico se encuentra en una etapa fuerte, donde vemos la indiferencia, vemos la gente ha quitado la mirada de Cristo Jesús, han puesto la mirada en otras cosas, se está viendo cómo la maldad sigue creciendo, siguen los asesinatos, sigue la violencia, siguen las malas noticias, siguen apareciendo, yo digo que ahora lo malo no se esconde, sino que se hace visible, ¿verdad? Vemos todas las cosas que están saliendo en diferentes áreas, las cuales, ¿verdad?, no quiero entrar mucho en detalle porque no creo que nosotros los cristianos debemos darle mucho enfoque a esas cosas negativas, pero la gente que no conoce a Dios, los amigos que pudieran estar escuchándonos o viéndonos a través de las plataformas de Facebook, saben de lo que les estoy hablando. Y Puerto Rico, mi hermano, pues ciertamente necesita enfocarse, necesita volverse a Dios, necesita volver a poner su mirada en Cristo Jesús. Venimos de ayer, lunes, estuvimos allá en la actividad de San Juan, donde estuvimos clamando por nuestro país, en clamor a Dios. Y ¿sabe qué, hermano? Yo ciertamente, ¿verdad?, me entristezco en el sentido de que ver la indiferencia del país, ver los comentarios negativos después de la actividad, la gente haciendo comentarios sarcásticos, la gente, ciertamente la gente se encuentra sin un norte, ¿sabe? Yo entiendo que la gente se encuentra sin un norte, la gente han cogido esto a broma y a chiste y no saben lo que se aproxima para nuestro país, ¿ve? Entonces siento en mi espíritu esa tristeza porque ayer fue una actividad muy buena, muy edificante, ciertamente los clamores, la adoración, todo estuvo excelente, la palabra que trajo tanto la hija de nuestro hermano Rasky como las últimas palabras también de hermano Rasky. La gente tiene que aprender algo, la gente tiene que aprender que nosotros los cristianos, escogidos por Dios para una misión, tenemos, ¿verdad?, no, una, que no son perfectos, ¿verdad? Nadie es perfecto, perfecto es solamente el Dios de los cielos. Entonces la gente busca cualquier cosa para tratar de hacer daño. Ahora mismo en este tiempo que estamos viviendo aquí en el país que vivimos, porque no puedo hablarte de África, ni de Haití, ni de Colombia, porque yo estoy vivo en Puerto Rico, pero estamos viendo la indiferencia que hay del pueblo, ¿sabes? Cuando tú ves en las redes sociales que la gente está cogiendo esto a broma, lo que está pasando, ahora mismo hay gente que están sufriendo por la escasez de agua que hay, ¿sabes? Tal vez yo me baño 2 y 3 veces al día y tengo agua en casa para gastar, pero hay gente ahora mismo que están sufriendo por la escasez de agua. Entonces tú ves que a veces hasta eso cogen en broma, ¿verdad? Porque ayer hubo unos clamores pidiéndole a Dios y yo pude ver a Dios allí obrando, porque ayer mientras se clamaba por lluvia para que se acabara la sequía, ciertamente hubo allí cayó un aguacero chévere, allí hubo lluvia y se escuchó noticias de que en pueblos que no llovía estaba lloviendo. Entonces, tú sabes lo que la gente dice, ah, claro, ahora lo profetizan porque hay vaguada, porque hay esto. Mire, hermano, la gente está en una indiferencia con Dios, porque yo creo que cuando usted sepa que cuando usted habla de alguna persona escogida por Dios, sea mayor, ya lleve mucho tiempo en el evangelio, ya no sea la misma persona que cuando empezó, eso a usted no le toca, ¿sabe? Eso es lo que va a traer un efecto rebote de maldición para su vida y la gente está jugando con eso. Entonces, hoy en día la gente está jugando mucho con esto y los cristianos tenemos que ponernos bien puesto la correa y los zapatos y los pantalones, porque eso es lo que nos espera en estos años que se aproximan. Por más que queramos hacer para que el pueblo mire a Dios, por más que queramos hacer para que el pueblo se humille realmente, hay una gran multitud que está viendo esto a broma. Hasta que no venga el ay, ¿ve? Hasta que no venga el ay, no van a darse de cuenta. Y eso, mi hermano, pasó exactamente como dice la Biblia, que en los tiempos del fin o los tiempos finales serán como los tiempos de Noé. Entonces yo entiendo que exactamente lo que está pasando es eso. La gente se encuentra en una indiferencia, en un relajo, cogiendo las cosas en relajo. Son fáciles de coger, llenarse la boca hablando cosas que ni saben de los hombres de Dios, de las mujeres de Dios, de la gente que Dios cogió, hermano, que no son perfectos, que tienen miles de defectos como cualquier ser humano, pero que son escogidos por Dios. Y entonces de eso hay que tener mucho cuidado, porque ciertamente la Biblia habla y enseña de que cuando alguien se levantaba a hablar de algún escogido por Dios o de alguna persona que Dios lo estaba utilizando en algún área de su ministerio, y se levantaban, se secaban, pasaba algo, ciertamente, y Dios con eso, Dios sabe pelear por lo suyo, ¿sabe? Dios sabe pelear por lo suyo. Entonces, eso hay que tener mucho cuidado. Y en este país, mi hermano, se ha convertido en un país de bochinche, ¿sabe? De bochinche, donde ciertamente a cualquier cosita así, lo hacen un boom, la prensa y todo lo que está pasando. Pero yo trato de mantenerme al margen, pero es que a veces hay esas cositas como que te tiene ahí, te está molestando adentro y hay que sacárselo, pues. Yo ciertamente quiero que la gente pueda entender que no cojan a chiste esto, lo que estamos haciendo los hombres, las mujeres de Dios en diferentes áreas, que están clamando, que están tratando de que Puerto Rico vuelva a mirar a Dios, y la gente se encuentra en una indiferencia. ¿Por qué? Porque tal vez ya le perdiste el temor a Dios, porque como venía hablando con nuestro hermano Bruno por el camino, cuando veníamos ahora para acá, ciertamente hay personas que como vieron que se oye de que Cristo viene, hasta lo dicen ellos, Cristo viene, pero han pasado tantos años y no pasa nada, le han perdido el temor a Dios y ya le da lo mismo salvarse o perderse. ¿Por qué? Porque se encuentran en una indiferencia terrible. Entonces, mi hermano, esta es una emisora cristiana, los que me están escuchando, la gran mayoría, el gran por ciento de los que nos están escuchando se supone que sean cristianos, ¿verdad? Y hay un gran por ciento también que se le gusta escucharla porque es una emisora que edifica, que tiene palabras, predicaciones y tiene variedad en música, ¿verdad? Y entonces yo estoy seguro que hay gente que ahora mismo están escuchando que tal vez no le sirven a Dios y saben de lo que le estoy hablando, ¿sabes? Lo que se está viendo en todos los medios, prensa, son todas las cosas negativas que están pasando. No se enfocan en lo positivo, no se enfocan en lo que ciertamente edifica, lo que ciertamente va a transformar el corazón de una persona o que le va a aumentar la fe. Entonces, por eso, mi hermano, es que tenemos que seguir, y yo doy gloria a Dios porque hay un remanente que se mantiene. Ayer vimos un remanente grandísimo allí en frente a las escalinatas del Capitolio, clamando por el país, humillándose, adorando, y se sentía una presencia linda de Dios. El que no entiende las cosas espirituales, pues tal vez no la entiende, el ateo no va a entender nada de esto, el satanista tampoco, ¿sabes? Esa gente pues tiene su mundo, tiene su forma de ser, que solamente Dios los puede cambiar. Pero nosotros los pentecostales evangélicos que creemos en un Dios vivo y de poder, que ciertamente es el único que puede transformar a un país y restaurarlo, pues nosotros nos mantendremos así hasta que Cristo venga. Hasta que tengamos que partir de esta tierra, van a tener que soportarnos. Alaba a Dios. ¿Por qué? Porque ciertamente estamos viendo unos tiempos donde hay necesidad de Dios y la gente no quiere entenderlo. Hay una urgencia de Dios y la gente no quiere entenderlo. Puerto Rico no está bien. Puerto Rico no está bien. Puerto Rico necesita a Dios, pero la gente no quiere entenderlo. Entonces, siguen los asesinatos, sigue la violencia, sigue todo lo que está pasando en nuestro país, seguimos diciéndole a lo malo bueno, a lo bueno malo, y entonces ciertamente es un trastorno. Yo entiendo que hay un trastorno en la mente de mucha gente aquí en este país que no saben ni qué hacer, no saben ni qué decir. El enemigo está tomando ventaja porque la Biblia dice que Satanás vino a eso, a matar, a hurtar y a destruir. Entonces, mete a la gente en depresión, los aflige en gran manera para que terminen quitándose la vida, para que terminen tomando decisiones que no deben de tomar. Por eso tú que me estás escuchando, si estás pasando por un momento difícil en tu vida, que te sientes turbado, no tomes decisiones. Cuando uno está en ese momento donde no sabe si va para la derecha o para la izquierda, tú no puedes tomar decisiones, tú tienes que buscar una luz, y la luz, la única luz que puede brillar en la vida del hombre y transformar la oscuridad en luz, se llama Cristo Jesús. Amén. Entonces, por eso hoy, si tú estás así, te encuentras turbado, te encuentras que no sabes qué hacer, no sabes qué decisión tomar, te sientes que ya no aguantas nada más, yo te invito a que tú te refugies en Dios. Ahora mismo tienes aquí unos números para llamar, para que nosotros podamos orar por ti y que esa depresión, eso que te está robando el gozo, eso que te está haciendo daño y te tiene turbado, se vaya, porque esos son espíritus de las tinieblas que vinieron a matar, a hurtar y a destruir la vida del hombre y de la mujer. Pero hoy el Espíritu de Dios ha venido para darte vida. Hoy Dios ha venido para restaurarte. Hoy Dios ha venido para cambiar el panorama en tu vida y hacerte libre. Pero tienes que tomar una decisión. ¿Sabes? Aquí hay una puerta abierta. La puerta abierta es agarrar tu celular o agarrar tu teléfono y marcar el número y llamar y decirle: yo necesito la oración porque me siento turbado, me siento en una depresión terrible, no quiero tomar malas decisiones, no sé si caminar para adelante o para atrás, estoy turbado completamente y necesito la oración. Y nosotros oraremos por ti para que Dios restaure tu vida, para que Dios transforme tu corazón, para que Dios vuelva a darte un norte, un sentido. Pero, hermano, la Biblia dice: puesto los ojos en Jesús, el autor y consumador de la fe. Entonces hoy en día la gente se encuentra engañada porque ¿quién? Por su propio corazón, porque han puesto la confianza en algo que es engañoso. Le dice que el corazón es engañoso más que cualquier otra cosa, y ¿quién lo conocerá? Entonces ciertamente la gente se encuentra dejándose guiar por un corazón que está sin Cristo, un corazón que está herido, un corazón que está golpeado por las cosas que ha pasado en este mundo. Y entonces, mi hermano, es necesario volvernos a Dios, es necesario poner nuestra confianza en Dios, es necesario volver a mirar a la cruz, donde ciertamente hay descanso, hay gozo, hay paz, hay una plenitud, aleluya, en Cristo Jesús, mi hermano, y Él está dispuesto a trabajar. ¿Sabe? Yo quiero que usted entienda que la puerta está abierta. Este no es el caso del tiempo de Noé. Este tiempo es diferente. En este tiempo hay una puerta abierta para salvación. En este tiempo hay unos brazos abiertos para perdonar, para decirte: aquí, mira, están las marcas de los clavos que pasaron mis manos. Aleluya. ¿Por qué? Porque fue por amor a este mundo, por amor a ti, amigo que me está escuchando. 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Usted puede hoy recibir una oración que va a transformar tu vida. Hoy tú puedes meter a Dios en tu vida, en tu casa, en tu familia, en tu matrimonio, en ese problema que estás pasando con tus hijos, mi hermano. Por eso es que es importante nosotros volver a mirar a la cruz, porque cuando miramos a la cruz, nosotros podemos sentir que entramos por la puerta abierta, mi hermano. Y de eso es que se trata esto. Por eso es que vamos a seguir, hermano. Vamos a seguir. Me gustó una parte que ayer el hermano Rasky dijo al final de la actividad, ¿te acuerdas, Bruno? Cuando él dijo: van a tener que hasta el filtro, hasta lo último, como cuando el fumador se fuma el cigarrillo hasta lo último y se quema los dedos que se comen, se fuman el filtro. Hasta el filtro me van a tener que soportar. Entonces, yo creo que los cristianos que estamos apasionados por Dios, mi hermano, somos de esa actitud, ¿sabes? Aquí no puede haber retroceso y por eso seguiremos con estas actividades. Este viernes en Isabela tenemos esta actividad en el estacionamiento detrás del Coliseo Bugabreo, bajo el lema Puerto Rico en un 911. ¿Qué significa ese lema de esa actividad? Pues Puerto Rico en un estado de emergencia. Cuando usted llama al 911 es porque ciertamente hay una emergencia. Hay algo que usted no puede resolver, que no está en sus manos y necesita ayuda. Pues así mismo se encuentra Puerto Rico. No sé si tú lo estás viendo de esa manera, pero Puerto Rico necesita la ayuda de Dios. Puerto Rico necesita la ayuda divina. Ciertamente estamos viendo una guerra espiritual terrible, hermano Bruno. Hay una guerra en la atmósfera, hay una guerra impresionante donde las tinieblas están buscando cualquier oportunidad para golpear, cualquier oportunidad para hacer daño. No hay forma de que el enemigo se quede quieto en esta recta final. ¿Sabe? Aquí no puedes decir: ay, diablo, déjame quieto ya. El diablo no te va a dejar quieto. El diablo no va a dejar quieto tu matrimonio. El diablo no va a dejar quieto tus hijos. El diablo no va a dejar quieto tu salud mental. El diablo va a golpear porque es lo único que él sabe hacer en un tiempo donde se acerca el fin. ¿Sabe? Él sabe que viene el momento de ser tormentado. Va a venir el momento donde será echado en el lago de fuego. El tiempo se acerca para el fin de las tinieblas. Y ciertamente, mi hermano, por eso está empujando con violencia. Entonces, por eso es la guerra que hay en lo espiritual. Y por eso, mi hermano, la iglesia no se va a detener. Y la iglesia hace estas actividades para eso, para convocar a un pueblo a clamar, a buscar el rostro de Dios. Y este viernes en el pueblo de Isabela tendremos esta actividad. Nos comenzamos a reunir desde temprano, esperamos ya de 6:30 arrancar, 6:30, 7 lo más tardar, arrancar con los clamores, con la adoración a Dios. Mi hermano, tendremos clamores, tenemos adoración, vamos a estar intercediendo por nuestro país, por nuestros niños, por nuestros jóvenes. No nos podemos quedar, aunque lo hicimos ayer. Usted dirá, pero eso se hizo ayer en el clamor a Dios. Sí, pero es que nosotros no podemos clamar más que una sola vez. ¿Sabe? Hay que volver a eso, a esa intercesión, a esas actividades donde nos humillamos por Puerto Rico constantemente, porque ese es el problema. ¿Sabe? Llegan los cantazos, oramos, ¿ves? Como cuando María vino y la gente comenzó a hacer culto en las marquesinas otra vez, claro, porque no tenían celulares, no tenían internet, no tenían forma de estar entretenidos, y entonces acudieron a lo que tenían que acudir. Gloria a Dios que hicieron eso, pero después que se restauró todo, ¿qué pasó? Volvió todo a lo mismo, hermano, ya ni los vecinos se hablan, alaba la gloria de Dios, y cuando el huracán se hablaban, ¿cómo estás? ¿Qué hiciste? Toma, aquí tengo un poquito de café. Eso lo vi yo, mi hermano, yo vi los niños jugando otra vez en la calle, bicicleta, cogiendo, escribiendo en la cajetera con piedra, y haciendo dibujos y brincando. Eso se vio después de María, pero ahora vaya a ver si usted ve un niño cogiendo en la calle, no se ven ya, mi hermano. ¿Por qué? Porque el entretenimiento nos tiene, mi hermano, ciegos, y este es el tiempo de que la iglesia entienda que tenemos un trabajo que hacer. Hay una sociedad que necesita ser evangelizada, hay una sociedad que necesita un 911 de parte de Dios, y por eso, mi hermano, este viernes estás invitado para que puedas estar con nosotros allí en el estacionamiento del Coliseo José Buga Abreu en Isabela, en la parte de atrás, allí entre el Coliseo y la pista. Vamos a estar, mi hermano, gozándonos con una actividad de humillación a Dios, reconociendo que estamos en tiempos difíciles, tiempos que son bien decisivos, y quisiera que el pueblo se pueda unir en esta actividad y que podamos juntos adorar a Dios. Como le dije, traigo palabras para el pueblo, para los amigos y para todo el que se dé cita allí de parte de Dios. Le hemos estado pidiéndole a Dios una palabra que sea refrescante en medio de los tiempos difíciles, una palabra que nos pueda ayudar a que podamos seguir enfocados en el tiempo que nos queda aquí en la tierra. Hay que trabajar, no nos podemos detener, y aunque esté, mi hermano, los tiempos malos, Dios algo va a hacer. Bien. Así que yo quiero que usted, mi hermano, se pueda dar cita con nosotros. Ciertamente los años pasados han sido excelente actividad. Llevamos ya con este 6 años haciendo este evento Puerto Rico en un 911. Empezamos para el tiempo de la pandemia y fue algo bien bonito. Y yo sé que Dios va a hacer cosas lindas, mi hermano. Bien. Yo sé que algo se va a romper en la atmósfera espiritual. Algo se va a desatar sobre nuestra isla y va a ser bendiciones del cielo. Va a ser la mano de Dios peleando a favor de nosotros, y que veamos a Dios obrando de manera especial. Así que de eso es que se trata. Como le dije, aquí estamos hoy en esta hermosa noche, en esta programación especial, Ruta a Puerto Rico en un 911. Le dije, va a estar con nosotros la banda de corrección, la banda sacra de corrección en algunos de los cánticos. Así que vamos a estar adorando, clamando, intercediendo, porque yo sé que Dios va a hacer cosas lindas. Es una actividad completamente gratis, mi hermano, para el pueblo, para que se dé cita a la gente. Allí usted solamente tiene que llevar su corazón dispuesto a gozarse de manera especial. Así que por eso te invito para que seas parte de este evento. Bruno, tú has estado en los años anteriores con nosotros, ¿verdad? Cuéntanos un poquito, ¿verdad?, la gente ahí que está escuchándonos, de lo que se vive ahí, esa actividad, y lo que se siente, esa presencia linda de Dios, nuestro hermano Bruno.
3: Sí, es una experiencia muy hermosa, muy bonita. Como decía el pastor, lo importante es que en estas actividades clamamos al Señor, ¿verdad?, por las diferentes situaciones. Hemos visto gente con necesidad que ha llegado allí simplemente como espectadores, han terminado recibiendo una oración. Amén. Porque ese es el llamado que Dios nos ha llevado a hacer esta actividad, de que hay gente que van a estar allí en la pista, que van a estar allí cerca del Coliseo, que va a haber movimiento porque es un viernes. Lo importante es que alguien allí pueda escuchar la palabra, se acerque y pueda recibir, ¿verdad?, de parte del Señor esa inquietud de poder recibir una oración, porque sabemos que estamos en los tiempos difíciles, y en varias actividades que se ha dado, no esta, sino en otras también, hemos visto cómo Dios ha hecho que la gente tenga conocimiento, entendimiento de que hace falta de que la iglesia se tire a la calle. Yo creo que la iglesia tiene un trabajo arduo antes que la venida del Señor llegue, que es buscar las almas para que las almas puedan venir, porque realmente a eso nos ha mandado el Señor, ir por todo el mundo a predicar el Evangelio para que aquel que sea salvo y crea, sea bautizado y pueda venir. Y estamos viviendo en un mundo, como decía el pastor, donde la gente está en depresiones, están enfermos, tienen situaciones económicas, tienen muchos problemas y piensan que simplemente de otra manera se pueden resolver. Pero la única manera que se puede resolver es nosotros entregándole esos problemas y esas situaciones al Señor. Por eso la invitamos, para que, ¿verdad?, anteriormente a otras actividades, como que esta no va a ser la excepción, usted llegue hacia allí, y yo le voy a garantizar que usted no va a llegar allí como usted tal vez pudo llegar, sino que va a llegar con una experiencia diferente, porque el cambio lo hace Jesucristo.
4: Amén. Así que mi gente, están invitados para este próximo viernes. Nos vamos a gozar allí de manera especial. Así que esto será una experiencia más donde veremos a Dios obrando de manera especial. Veremos a Dios haciendo cosas lindas. Paso a mi hermano Alexis y mi hermano Michael para que ellos también aporten algo en esta preciosa noche. Así que mi hermano, estamos aquí para orar por ti. Nos puedes llamar. Está nuestra hermana Marisa atendiendo llamadas. Si usted llama, intente la otra línea. Así que hay dos líneas, 787-849-2410 y el 787-849-1061. Son los números que respiran vida en esta hermosa noche. Nuestro hermano Alexis.
1: Gloria a Dios. Ciertamente, como hablaba el pastor, hay situaciones donde el ser humano le llega, a todo ser humano van a llegar aflicciones, pero Jesús dijo, en el mundo tendréis aflicción, pero confiad en mí porque ya yo he vencido al mundo. Pero ciertamente estamos viviendo tiempos donde el ser humano se encuentra pasando aflicciones, donde el ser humano se encuentra pasando momentos adversos en su vida y personas inconversas pasando momentos difíciles y quizás apartados también, y sabiendo y reconociendo que hay una solución en Cristo, y no quieren darle ese, como decimos, ese brazo a torcer y de darle la oportunidad a que sea Cristo el que tome el control de sus vidas. Ciertamente, yo digo, eso es ser egoísta con uno mismo, porque uno sabiendo que la solución es en Cristo Jesús, la hay en Cristo Jesús, hoy en día están de espaldas a Cristo Jesús. Mire, hace dos martes atrás, o tres martes, hablaba de, había una evangelista, ¿verdad?, haciendo entrevistas en los outlets de Barceloneta, y preguntaba, si tú tuvieras la oportunidad de tener a Jesús ahora de frente, ¿qué tú le dirías o qué le pedirías? Y eran la mayoría, eran inconversos casi todos, y ciertamente todos decían paz, salvación. Y realmente cuando uno podía ver el rostro, había vidas con necesidad, pero simplemente se quedaban ahí. Entonces, luego la respuesta era que necesitaban paz. Y así se encuentra el ser humano, sin tener paz, se encuentran pasando momentos adversos en sus vidas. Y sabiendo que la solución la hay en Cristo, no quieren correr hacia los pies. ¿Por qué? Porque no quieren dejarle el mundo. Pero ciertamente, hoy hemos venido a decirte que como Jesús habló en Juan capítulo 15, versículo 5, que dijo, yo soy la vid, vosotros los pámpanos, el que permanece en mí y yo en él, este lleva mucho fruto. Jesús termina diciendo este versículo, porque separados de mí, nada podéis hacer. Y ciertamente, separados de nada podemos hacer. Quizás usted puede tener, económicamente puede estar estable, puede tener sus bienes, puede tenerlo todo, pero si usted se comienza a escudriñar y a analizar, siempre va a haber un vacío en su vida. Mire, hermano, ciertamente puede tenerlo todo material, puede estar todo bajo control, como decimos acá, humanamente hablando, pero siempre va a haber un vacío, siempre va a haber una necesidad que el ser humano va a sentirse en necesidad, y es por cuando estamos vacíos de Cristo. Pero hoy la iglesia ha venido a decirte que ciertamente ese vacío lo puede llenar Cristo Jesús, que en el momento, ese momento adverso que estás viviendo, esa aflicción en la que tú estás atravesando, esa situación quizás en tu matrimonio, quizás está pasando con tus hijos, quizás otros estarán pasando situaciones económicas con sus finanzas, pero hoy es bueno decirte que Jesús dijo, separados de mí, nada podéis hacer. Y sabes una cosa, este versículo bíblico, yo cuando lo escudriño y me ministra de manera especial, porque en un momento dado, lo he hablado muchas veces, estuve económicamente muy bien, lo podía humanamente tenerlo materialmente todo lo que era, pero siempre cuando llegaba al final de la noche, que salía una noche de jangueo y de todo esto y de placeres momentáneos y de felicidad momentánea, cuando al final de la noche que llegaba a mi casa me tropezaba conmigo y con la soledad, me daba cuenta que había un vacío dentro de mí. Entonces ahí pude entender, cuando llegó el momento difícil en mi vida, que traté de buscar la solución por todos lados y ninguno me encontró, nadie pudo ayudarme, me tuve que dar cuenta que este versículo ciertamente es así, separado de él nada podemos hacer, y yo me encontraba separado de él y nada podía hacer. Pero ciertamente hubo un momento dado en cuando yo dejé de ser egoísta conmigo mismo y dije, no, Yo necesito ya de ese Cristo que cambia vida. Yo necesito que Cristo haga una intervención en mí. Por eso hoy he venido a decirte que así como hace 19 años yo me encontraba sin fe, sin esperanza, pensando en que todo estaba perdido, quizás te encuentras hoy así, atravesando momentos de finanzas, como dije, momentos en tu matrimonio, quizás lo que se habla es el divorcio, quizás tienes problemas con tus hijos, y tus hijos quizás andan en vicio, en malos pasos, pero hoy he venido a decirte que cuando tú le das la oportunidad que sea Cristo que tome el control de tu vida, de tu casa, de tu familia, ciertamente Él va a traer bendición a tu vida y a tu casa, pero tienes que tomar una decisión. No puedes continuar andando separado de Él, porque separado de Él nada puedes hacer. Separado de Él yo no puedo hacer nada. Ciertamente lo intenté, pero nunca me dio resultado. Cristo es la esperanza y Cristo es la solución. Por eso es que venimos el 911, el viernes, en Puerto Rico, un 911, en una convocatoria de humillación. Eso va a ser la ley de 3 días, desde las 6:30 de la tarde. Vamos a estar en estacionamiento del Coliseo José Bugabreu en Isabela. Para los amigos que a la parte de atrás hay una urbanización, a la distancia, a través de las altavoces, los que puedan llegar, como hablaba el hermano Bruno, los que se encuentran allí en la pista, los que puedan estar viendo la transmisión, no sé si se transmitirá, pero les esperamos para que comparta con nosotros, para que usted se allegue ese día a ese lugar. Estuvimos, como hablaba el pastor, ayer lunes, clamor a Dios, un pueblo dijo presente, se unieron, estuvieron clamando por Puerto Rico, pero esto no se detiene. Continuamos dando la batalla por Puerto Rico. Continuamos en clamor, humillándonos por la isla del Cordero. Como hablaba ayer Erasqui, no le vamos a entregar la isla a Satanás y a sus secuaces, sino que mientras la iglesia se encuentra aquí, vamos a seguir declarando que Puerto Rico es la isla del Cordero. Así que les invitamos para que juntamente con nosotros estemos en humillación, en esa convocatoria de humillación en Puerto Rico, en un 911 desde las 6:30 de la tarde. Mire, hermano, un lugar demasiado de cómodo, amplio, bien alumbrado. Estuvimos allí hace un rato, venimos de estar orando allí en ese lugar, ¿verdad? Estamos orando, preparando el ambiente, separándolo para lo que Dios va a ser el viernes. Estamos declarando que vidas serán transformadas, que vidas serán impactadas con el poder de Dios, pero sobre todo que irá un pueblo unido en esa convocatoria, en humillación, para que así el Dios del cielo sea moviéndose de su trono a favor de esta isla del Puerto Rico. Así que el Satanás y sus demonios que tenga que entender que todavía la iglesia de Dios sigue declarando de que esta es la isla del Cordero, para que Satanás tenga que entender que no le vamos a entregar la isla del Cordero en sus manos, sino que vamos a seguir peleando, porque el Dios que nosotros le servimos todavía no ha perdido una batalla. El único que está derrotado es Él. Satanás y todos sus demonios son el único que está derrotado. La iglesia sigue en victoria, y ciertamente nosotros continuaremos declarando que Puerto Rico es la isla del Cordero. Así que los esperamos este viernes a ley de 3 días. Isabela, el estacionamiento del Coliseo José Bugabreu en Isabela, 6:30 de la tarde. Si usted quiere traer su silla cómoda, tráela, pero allí va a haber silla, va a haber clamor, va a haber adoración, pero sobre todo yo sé que allí va a estar la presencia del Dios del cielo y algo Dios va a hacer. Y estamos declarando que el viernes se marcará un antes y un después en la isla del Cordero. Así que yo no sé si tú lo crees, pero yo lo estoy declarando y yo sé que Dios hará cosas grandes y maravillosas. Así que este es el tiempo de ver a Dios en acción. Este es el tiempo de que la iglesia se deje sentir. Lo vimos ayer, y esto que no se detenga, que no se quede solamente en el día de ayer, sino que continuemos provocando al Dios del cielo, que continuemos haciendo ese ruido, que los amigos, los que se encuentran en necesidad, tengan que saber que todavía el Cristo que cambia vida se está moviendo a favor, que todavía la mano de Dios nos ha cortado para hacer el bien, que los amigos que se encuentran sin esperanza, que sepan que la esperanza es Cristo Jesús. Así que es el tiempo de clamar, es el tiempo de marchar. Así que la iglesia, nos unimos viernes 11 de septiembre a ley de 3 días, 6:30 de la tarde. Isabela va a ser el lugar, Isabela, Puerto Rico, el lugar donde Dios hará cosas grandes y maravillosas. Así que los esperamos. Paso a nuestro hermano Michael.
2: Amén, gloria a Jesús, aleluya. Amén, así es, Alexis, gloria a Dios. La Y como decía el pastor, ¿verdad? La gente vive en un mundo tal vez de fantasías para ellos, gloria a Dios, donde se burlan las redes sociales, se burlan tanto del evangelio, que a veces yo veo los comentarios, como dice el pastor, y yo digo, wow, verdaderamente la gente está mal, la gente pone lo dulce por amargo y lo amargo por dulce, de la luz tinieblas y de las tinieblas luz, gloria a Dios, como dice la palabra. Y quería, ¿verdad?, rapidito, leer unos versículos que me impactan de Jonás capítulo 1, para pa entrar en algo leve, gloria a Dios. Dice Jonás 1, versículo 2, levántate y ve a la gran ciudad de Nínive, pronuncia mi juicio contra ella, porque he visto lo perversa que es su gente. Entonces Jonás se levantó y se fue en dirección contraria para huir del Señor. Descendió al puerto de Jope, donde encontró un barco que partía para Tarsis. Pagó su pasaje, subió a bordo y se embarcó rumbo a Tarsis con la esperanza de escapar del Señor. Ahora bien, el Señor mandó un poderoso viento sobre el mar, el cual desató una violenta tempestad que amenazaba con despedazar el barco, ¿verdad? Esta es la nueva traducción viviente. Pero lo que me impacta es ese versículo 3, esa última oración que dice que se metió una barca, ¿verdad?, para un pasaje a Tarsis con la esperanza de escapar del Señor. Y luego de ahí vino la tempestad rapidito que se montó y hizo la desobediencia a Dios. Y comparaba con esto, con lo que dice el pastor, ¿verdad? Esa parte que dice con la esperanza de escapar del Señor. ¿Por qué? Porque este mundo que vivimos no quieren escuchar de Cristo. Quiere lo dulce, lo lindo, gloria a Dios, ¿verdad? Tal si es una ciudad hermosa, de plata, una ciudad rica. Y prefirió tal si que Nínive, que era una ciudad sangrienta. Y hoy en día quieren mejor lo amargo por dulce, que lo dulce por amargo, gloria a Dios. Prefieren, ¿verdad?, las tinieblas en vez de la luz, gloria a Dios. Jonás prefirió darle la espalda a Dios, gloria a Dios, e irse hacia Tarsis, gloria a Dios, para ese lugar bonito, esa ciudad hermosa, y no coger el camino estrecho, gloria a Dios, el camino estrecho, ¿verdad?, que y no el camino ancho, que parece lindo, pero su fin es de muerte. Sin embargo, muchas veces la desobediencia trae consecuencias. Vemos como la tempestad aumentó, gloria a Dios, aleluya, y hubo un gran viento, aleluya, y hasta que no tiraron a Jonás de la barca, no se calmó la tempestad. Y es que muchas veces cogemos el camino incorrecto, gloria a Dios, nos cogemos el camino que Dios quiere y queremos ir hasta donde nosotros queremos, pero no es así que Dios nos dice. Y por eso es que vienen las consecuencias, gloria a Dios, aleluya. Por eso es que el pueblo de Puerto Rico, los sucesos y mil cosas, ¿por qué? Porque le has dado la espalda a Dios, aleluya. No quiere saber de Cristo, no quiere saber del Evangelio. Ah, que si fulano, que si los pastores son los buscones, que si esto. Gloria a Dios, miremos a Cristo, mi hermano, gloria a Dios. Todavía hay 7,000 jodillas que no son doblado a Baal. Todavía hay un pueblo que predica la verdad de Cristo, que predica, ¿verdad?, esa sana doctrina, gloria a Dios, esa doctrina del Señor, gloria a Dios, aleluya, que es que Cristo viene, que Cristo salva, que Cristo sana, aleluya, que Cristo restaura las vidas. Todos somos testigos, mi hermano, de lo que el Señor ha hecho con nosotros, de donde nos sacó, de lo de Baal, de todo ese camino malo, gloria a Dios, aleluya. De ahí nos sacó Dios, aleluya, nos sentó en la mesa del Rey, aleluya. ¿Por qué? Porque ese es el Dios que nosotros conocemos, ese es el Dios que nos transforma, ¿verdad?, que nos rescata. Y por Puerto Rico está así, tú escuchas los comentarios, tú ves los comentarios en Facebook, Instagram, y me impacta, ¿verdad? Porque uno de los comentarios que yo había visto de la revolución, esto de la supuesto culto satánico en el Capitolio, unos deseaban que sí, que sí, que lo hagan, que si lo que estos pentecostales alborotosos lo pueden hacer, que ellos también. Mira a dónde hemos llegado, gloria a Dios, aleluya, ¿verdad? Lo perverso que se ha vuelto Puerto Rico, gloria a Dios, aleluya. Pero aún así Dios quiere sanar nuestra tierra, aún así Dios quiere, ¿verdad?, salvarnos, gloria a Dios, aleluya. Aún así Dios quiere trabajar con nosotros, tal manera que Dios sigue, mira, clavón a Dios, mira, acá nosotros, otras actividades en el pueblo de Aguada, gloria a Dios, aleluya. Muchos clamores, vamos a estar orando por las plazas públicas de Isabel y todo Puerto Rico, gloria a Dios, aleluya. ¿Para qué? Para que el Señor tenga misericordia. Y el Señor es tan y tan bueno, gloria a Dios, que tiene misericordia. En el segundo, tercer capítulo, Jonás se molestó con el Señor. Le dijo al Señor, tú siempre tienes misericordia. Y ni ver una ciudad perversa, gloria a Dios, aleluya, malísima, gloria a Dios, aleluya, es de las peores, gloria a Dios. Pero aún así Dios, ¿verdad?, vio el corazón de Nínive, vio el arrepentimiento, que se humillaron en oración, en ayuno, hasta los animales, y Dios perdonó, gloria a Dios, Dios perdonó esa gran ciudad, aleluya. Y ¿Cuánto más por Puerto Rico? Gloria a Dios. Por eso los esperamos este 11 de septiembre en nuestra actividad, un estado de emergencia, ¿verdad? Un llamado de emergencia 911, donde Dios quiere hacer cosas grandes, Dios quiere sanar tu corazón, Dios quiere sanar, ¿verdad?, al adicto, al enfermo, gloria a Dios, aleluya. Dios quiere restaurar tu matrimonio, Dios quiere hacer grandes cosas contigo, con tu vida, gloria a Dios, pero solamente toca tu corazón para que tú abras la puerta y lo dejes entrar, porque Dios es un caballero. Por aquí estamos invitándote para que te des cita, gloria a Dios, aleluya, para que el Señor trabaje, para que nos humillemos delante de la presencia de Dios, para que el Señor restaure nuestra tierra. Segunda de Crónicas 7:14, si se humillara a mi pueblo, gloria a Dios, aleluya. Nosotros estamos convocando a un pueblo, gloria a Dios, aleluya, que se humille bajo la poderosa mano de Dios. Y el que se humilla será exaltado, dice la Biblia. Entonces Dios va a tener misericordia de nosotros, gloria a Dios, aleluya. Nos va a defender en frente a nuestro enemigo Satanás, que el Señor los reprenda, que hace fuerza a las tinieblas con estas vidas que se pierden, homicidio, suicidio, aleluya, muchas perversidades, gloria a Dios, aleluya, atacando hasta la niñez, gloria a Dios, aleluya, Señor los reprenda. Y sin embargo, Puerto Rico sigue dando la espalda a Dios, no quiere ver las cosas, prefieren lo malo, gloria a Dios, prefieren estos cantantes, gloria a Dios, prefieren la maldad, prefieren el satanismo, ¿verdad?, la brujería, prefieren la idolatría, gloria a Dios, aleluya, prefieren todo eso que parece bonito, pero su camino, su fin es camino de muerte, aleluya, en vez de gozar de la vida eterna, aleluya, de las cosas que el Señor nos da, de la paz, como decía la Esi, ¿verdad?, de esa estadística en ese mall. Muchos buscan paz, muchos buscan restaurar su matrimonio, sus hijos, todo eso. ¿Por qué? Porque es de humano, eso siempre va a estar ahí, gloria a Dios, ¿verdad? El querer lo bueno, gloria a Dios, aleluya. Es que la carne no hace la guerra, también a veces queremos lo malo, pero hay muchas personas que en un momento dado, tú escuchas grandes artistas diciendo, es que llega un momento que yo lo tengo todo, pero siento un vacío en mi corazón, y es que el Señor está llamando a la puerta, gloria a Dios, aleluya, es que el Señor está ahí, gloria a Dios, trabajando con esas vidas, porque todos necesitamos de Cristo, gloria a Dios, fuimos creados, ¿verdad?, para eso, gloria a Dios, para estar en comunión con el Señor, en nuestro espíritu, gloria a Dios, somos cuerpo, alma y espíritu como lo es Dios, aleluya. Así que siempre va a estar esa necesidad de Dios en nuestros corazones, en nuestra vida, en nuestra alma, porque es así, y así es la manera en que el Señor empieza a llamarte, gloria a Dios, a tocar tu corazón, a sembrar esa semilla, gloria a Dios, aleluya. Pero aquí estamos, gloria a Dios, aleluya, date cita, queremos orar por ti, llama a los números de la bendición, aleluya. Y deja tu petición, que queremos orar por ti. Y si puedes darte cita, ¿verdad? Darte cita este viernes, ¿verdad? 11 de septiembre, ¿verdad? En un 911, una convocatoria, gloria a Dios, aleluya, donde estaremos, ¿verdad? Humillándonos, gloria a Dios, aleluya, pidiéndolo al Señor, haciendo clamores, alabanza, un culto glorioso para el Señor, pero sobre todo de humillación a Dios, aleluya, para que el Señor haga cosas lindas y grandes con nosotros. Amén.
4: Aleluya. Así que mi gente, ahí está, todo está cuadrado para este próximo viernes, viernes 11 de septiembre, ¿verdad? Estaremos en el estacionamiento de atrás del Coliseo Bugabreo, entre el Coliseo de Isabela y la pista Francisco Paco Dumén. Allí vamos a estar gozándonos en esta actividad, Puerto Rico en un 911. Así que mi hermano, quiero, ¿verdad?, estos minutos que nos restan, quiero que mantenga en oración esta actividad, mi hermano, que se dé cita, porque yo sé que ciertamente un pueblo unido, ¿verdad?, podemos hacer que las tinieblas retrocedan, que todo aquello que venga de parte de las tinieblas para destruir, ¿verdad?, tenga que abandonar nuestro país, que nuestras familias puedan sentir esa paz de Dios que reina, que volvamos a mirar a la cruz, que volvamos a mirar a Dios, que pongamos a Cristo como el centro de Puerto Rico, para que podamos ver la mano de Dios de manera especial. Ustedes han visto, mi hermano, las cosas que se están viendo a nivel mundial. Nosotros nunca vamos a poder impedir que un juicio de Dios caiga sobre un país, pero si nosotros nos humillamos, si nosotros podemos arrepentir, ¿verdad?, de ciertamente de las malas cosas que se están haciendo en el país, que son muchísimas, mi hermano. Es que cuando la gente está ciega no se dan de cuenta. O sea, cuando la gente está envuelto en lo, cuando hacen todo como normal, que no, es que esto es normal, dito, es que esto, Porque yo me acuerdo cuando yo no le servía a Dios, para mí pecar era normal, eso no era nada malo, hasta que vine a Cristo y Cristo me da a entender que yo estaba endemoniado, yo estaba atado. Entonces, pero ahora yo puedo decir eso, pero el que me decía que yo estaba atado antes tenía que pelear conmigo, porque dice, no, que ellos atados, no. Pero entonces la gente no se da cuenta de eso, mano, pero Puerto Rico está en una gran necesidad de Dios, ciertamente una gran necesidad de Dios.

0: de salvación y de restauración, pero no podemos dejar el arrepentimiento, tiene que estar arrepentimiento incluido en eso, así que es importante eso, mi hermano, y quiero que nos tengan en oración. Este viernes también arrancamos, vamos a estar ungiendo las plazas de Puerto Rico. ¿Por qué las plazas, hermano? Porque las plazas es algo prácticamente parte de cada municipio. A nosotros poder llegar a las plazas de cada municipio es en señal de que estamos cubriendo ese municipio. Lo hicimos en el 2019 y ahora volvemos, empezamos este viernes, arrancamos este viernes después de la actividad, se acaba la actividad, recogemos todo y de ahí entonces vamos a estar saliendo para ungir cada plaza de cada municipio de Puerto Rico. Los 78 municipios los vamos a estar visitando, amén. Así que usted va a ser parte de esto, como pues conectándose por ahí en las redes, porque vamos a estar en cada plaza que lleguemos, vamos a conectarnos para poder hacer un clamor en vivo a través de nuestra página de Facebook Live. Así que si usted no me tiene todavía ahí, me puede conseguir como Andy González, le da seguir a la página o me envía la solicitud de amistad y ciertamente usted va a poder seguirnos en esta trayectoria que comienza este viernes. El año 2019 nos echamos como 3 fines de semana en lograr todos los municipios. Vamos a ver, ¿verdad?, cómo podemos llevarlo a cabo en esta cruzada que tenemos ahora de ir a orar por cada plaza, cada municipio. Así que ya han pasado para el añito. ¿Cuánto va a ser? ¿Fue en el 2019? ¿7 añitos?
1: 7 años.
0: 7 años, son 7 años más de vejez que tengo encima, así que ya usted sabe, tiene que tratarme con calma. Vamos por ahí poco a poco a ver cómo lo hacemos, pero usted sabe, esto nosotros salimos viernes y regresamos domingo. Nos quedamos viernes, sábado, domingo. No es en una estadía, estamos ahí corriendo plaza por plaza, plaza por plaza, plaza por plaza, sin detenernos. Así que, ¿verdad? Quiero que usted nos mantenga en oración para eso y que pueda estar con nosotros en esa, a través del Facebook Live. Va a poder estar con nosotros en cada plaza, ¿verdad? Así que vamos a recorrer a nuestro país, no turisteando, alaba, sino clamando, intercediendo por nuestro país para que Dios tenga misericordia. Dios nos volvió a inquietar a hacer esto después de 7 años. Bueno, no había calculado que eran 7 años, el número perfecto de Dios, así que, ¿verdad? Dios sabe todas las cosas. Pero volvemos, hermano, volvemos ahora este viernes a arrancar con estos clamores por todos los municipios de nuestra isla del Cordero, declarando el poderío de Dios y la misericordia de Dios de manera especial. Así que por eso, mi hermano, esto es importante, que usted esté con nosotros allí ese día en la actividad de Puerto Rico en un 911, antes de finalizar la actividad, que el pueblo que esté allí pueda orar por nosotros, por cada uno de los que vamos a estar, el equipo que va a estar corriendo los municipios vamos a estar allí, así que usted va a poder echarnos esa bendición para que nosotros podamos arrancar después de la actividad a ungir esos municipios, esas plazas y pedirle a Dios que tenga misericordia de nuestro país. Así que, mi hermano, queremos rapidito, mi hermano, orar, ya estamos avanzando en tiempo, pero quiero anunciar nuestros auspiciadores nuevamente, la gente que bendice para que este programa pueda estar al aire, así que agradecemos de todo corazón a cada uno de ellos y comenzamos con Jiménez Junior Autosel. 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

0: 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Así que, mi hermano, vamos así. Agradecemos a María de San Germán, que estuvo por ahí llamándonos. Ya pide oración por ella, por salud, fortaleza y por un milagro. Pide oración por liberación de vicio. Pide oración por salud, protección y salvación. Oración por su familia, por reconciliación. Oración por su yerno, por finanza, un hogar y salud. Así que María está cubriendo toda su familia ahí, mi hermano. Sabemos, María, que Dios lo va a hacer, así que no importa lo que estén atravesando, cuál sea la batalla que estén librando con tu familia, hoy vamos a orar para que Dios sea obrando de manera especial, y te enviamos un abrazo, que siempre está ahí escuchando esta programación. Así que también Madeline Cedeño pide oración por su tío Alfredo. Ella espera que esté bien y le envía un fuerte abrazo. Muchas bendiciones. Qué bueno, madre, Dios te bendiga. Hace como 2 semanitas, ¿verdad?, que estuvimos allí.
1: El lunes pasado
0: estuvimos allí y Alfredo estaba allí adorando a Dios en el culto. Nos gozamos allí con ellos y pudimos compartir con ellos allí en persona en la cárcel de Aguadilla. Así que él está bien. Saludamos a Madeline, que siempre está por ahí en sintonía escuchando la programación, y siempre le envía saludos y oración por su tío Alfredo Rivera, que está allí en el edificio central. Así que, mi hermano, vamos a clamar, que el tiempo avanza, aleluya. Vamos a orar y damos gracias a Dios. Ya tú sabes, hermano, espero verte el viernes allí en Puerto Rico en un 911. Vamos a clamar. Padre, en el nombre de Jesús te doy gracias por tu amor, tu misericordia. Gracias por esta programación. Gracias por cada hermano que ha estado en sintonía, los que nos han estado siguiendo a través de las redes sociales, de Facebook. Te damos la gloria y la honra a ti, Señor, porque yo sé que tú en esta hermosa noche has tocado corazones, has ministrado, has hablado, Padre. Ahora yo te pido de manera especial por los que han llamado, los que están pidiendo, Señor, milagros, los que necesitan restauración, fortaleza, liberación. Padre, tú eres el Dios poderoso y yo te pido que seas tú obrando de manera especial. Reprendo las enfermedades en los cuerpos, reprendo todo ataque de las tinieblas a las mentes, espíritus de suicidio, depresión, tristeza. Ahora mismo te reprendo en el nombre de Jesús. Declaro liberación en las mentes cautivas. Declaro tu gozo, tu paz, que vuelva a reinar en los hogares. Todo espíritu de división, de divorcio, sea reprendido. Y declaramos, Señor, tu mano poderosa, Señor, uniendo las familias, restaurando los matrimonios, salvando, Señor, los hijos de los padres que están clamando, esperando un milagro a favor de sus hijos. Yo declaro salvación en esta hora. Y declaramos, Señor, un avivamiento sobrenatural sobre nuestra isla. Bendice al pastorado, bendice a los evangelistas, misioneros, capellanes, todo el que trabaja para tu obra, Padre, sé tú cubriéndolos de manera especial. Declaramos un despertar en el pueblo, Dios mío, que podamos unirnos nuevamente para llenar las plazas, para llenar los parques, para llenar las canchas, Señor, en unos cultos de avivamiento, de unidad, Dios mío. Reprendemos todo espíritu de división, todo espíritu de competencia, sea reprendido, y declaramos, Señor, la unidad en el pueblo, Padre. Mira la actividad de este viernes. Yo te pido, Señor, que el pueblo se dé cita para clamar, para declarar el poderío tuyo, Señor, y que podamos ver tu misericordia en este año 2026. Que tu mano nos libre de los huracanes, que tu mano nos libre de los temblores, que tu mano nos libre de todo su espíritu de muerte que están llevándose nuestros jóvenes en las calles, Dios mío, en accidentes y en todo. Sea reprendido todo eso, Padre, y declaramos un avivamiento sobre nuestra isla, Padre. En el nombre de Jesús de Nazaret, yo te pido esto creyendo que está hecho, papá. Y te damos gracias por esta hora aquí, Señor. Gracias por Sandy, gracias por Renacer, Padre. Bendice de manera especial, Señor, a todo Puerto Rico. En el nombre de Jesús te lo pido. Amén y amén. Así que, mi gente, esto será hasta el próximo martes por aquí, por Renacer, su programa Cristo Cambia Vidas.
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en medio de un caos que asfixia. Este mundo moribundo se ahoga. Y tú y yo tenemos el oxígeno. Seámoslos.

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Si eres madre, esto no es casualidad. Dios te trajo aquí. Hoy, no estás escuchando una canción. Estás recibiendo una armadura. Porque hay batallas que solo una madre decide pelear. Y Dios te está mirando ahora mismo. Hoy, te levanto.

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aunque el enemigo se levante, Dios ya ha declarado la victoria sobre nosotros.

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Esta adoración es por las madres que lloran en silencio, por las que miran la puerta esperando un hijo que todavía no vuelve. Tú conoces su nombre, sus heridas, sus pasos y sus noches. Tu palabra dice: hay esperanza para tu porvenir, tus hijos volverán. Y también dice: yo defenderé tu causa y salvaré a tus hijos. Hoy levanté

Señor. Antes de pedir otra victoria, quiero abrir mi corazón delante de ti. No quiero esconder nada. Si hay algo en mí que está apagando tu presencia, revélalo con

0: Fue por ese amor perfecto que aún sin merecerlo se entregó por mí.
1: Cada mañana a mí les abren una puerta. Se montan en un carro. Toman una carretera. Salen a buscar el pan de cada día, sin saber qué noticia les espera en la esquina. Porque la calle está peligrosa, el volante está peligroso y el mundo está violento. Pero hay una oración que sigue abriendo caminos. Señor, sal conmigo y vuelve conmigo.

Vive, buenos días. Hoy es miércoles 9 de septiembre. Sí, ya mitad de semana, que rapidito, ¿ah? Cómo se está yendo esa semanita. Y damos gracias a Dios porque estamos vivos, porque podemos seguir y porque podemos levantarnos, que es más importante. Aquí está Alex Campos, fuimos paralelos. Yo soy Elise Santana, acompañándote. Buenos días.

vienen, levántate. Hoy es miércoles y mitad de semana, rapidito. Oye, está leyendo el periódico, escucha esto. Arrestan a hombre en Canóvana por presunta explotación sexual de menores. Se alega que él persuadió a un niño de 13 años para producir pornografía infantil. Esto fue aquí en Puerto Rico, en Canóvanas. Increíble. David Ortiz García, de 45 años, acusado de eso. Aquí está Luis Andrés.

0: visto esa? Pues escúchate esta, solo en
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mientras tú vas rumbo a tu trabajo con ese ánimo, esa alegría, porque ya estamos a miércoles, mitad de semana. Aquí está Ricardo Rodríguez. Recuerda, Dios suplirá. Buenos días.

dolores que nadie lo sabe. Hay dolores que solo el Señor los conoce. Solo Él los comprende. Y solo Él lo puede sanar.

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amarse unos a otros, como en Efesios, sea de izquierda o de derecha, no llames a tu hermano necio, y al árbol caído, no lo trates con desprecio, ayúdalo a

0: medio de un caos que asfixia. Este mundo moribundo se ahoga. Y tú y yo tenemos el oxígeno. Seámoslos.
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2: Donde la música vive tempranito en la mañana. Hoy miércoles 9 de septiembre. Mi nombre es Eliezer Santana, arrancándote otro nomás. Donde me puedes escuchar a través de la aplicación. Trabaja en la App Store completamente gratis. Busca Renacer 1061 y te conectas donde quiera que tú estés. Aquí estás a

tempranito de la mañana. Oye, exhibirán logros de Trump en convención preelectoral. Ocurre cuando su popularidad se sitúa en un promedio nacional de 36% de aprobación frente a 60% de desaprobación según las últimas encuestas.

miércoles, estamos en vivo con mucha música para ti. Oye, identificaron ayer en la tarde a las víctimas del accidente con el avión de Amazon. Al menos 5 personas fallecieron y otras 5 resultaron heridas. Wow, eso sí que está triste. Eso sucedió el domingo allá en el aeropuerto de Miami. Aquí está Marcos Brunet en el 106.1. Buenos días.

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Tempranito en la mañana, hoy miércoles, sí, 9 de septiembre. Oye, mucha gente cree que hoy es martes. Ayer creían que era lunes, porque como la semana se ha ido tan rápido. Cuando uno está haciendo muchas cosas y cosas positivas, el tiempo se te va volando. Yo te arranco otra horita más. Aquí está la música de Michael Rosario. Se llama Clamo a Él, sonando 306.1. Buenos días.

Era tempranito en la mañana, hoy miércoles, mitad de semana, y escuche esto. Un mundo sin niños. Por primera vez, la población mayor de 65 años supera a la menor de 5 en todo el planeta. El crecimiento más acelerado de esta población ocurrirá en Asia, América Latina y el Caribe, donde el envejecimiento avanza a un ritmo sin precedentes.

Hey, mi nombre es Eliezer Santana, acompañándote hoy miércoles con mucha música que te alegra, que te hace pasarla bien positivamente. ¿Eh? Aquí está Noel Vega, Santo Espíritu. Lléname, buenos días.

parecía terminado, donde la esperanza ya no respiraba. Y entonces me preguntó, ¿pueden vivir estos huesos otra vez? Y yo respondí, Señor, solo tú lo sabes. Entonces él dijo,

tú la solicitas y yo te complazco. A través del 849-1061. Yo sé que te encantan todos. Y aquí está otra favorita, Ami Worship, Dios de generaciones, sonando en tu mañana el miércoles. Eliezer Santana acompañándote. Buenos días.

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Vive temprano en la mañana, hoy miércoles 9 de septiembre. Mi nombre es Eliezer Santana, arrancándote otra hora más de la música que tú puedes escuchar aquí en el 106.1. Que bien tú la pasas. Aquí está Lia Morrow, El Agujero. Buenos días.

sea, tienes que decirle a todo el mundo que te escucha el 106.1 Renacer, donde la música vive, donde tú la pasas bien en tu trabajo, en tu casa, de camino a tus citas médicas. Recuerda que a las 10 viene Iris Custodio con mucha música y pensamiento para ti. Aquí está Emir Cencini.

Señor, antes de pedir otra victoria, quiero abrir mi corazón delante de ti. No quiero escuchar.

0: todo mi corazón delante de ti. Amén.
1: Hoy miércoles 9 de septiembre y tú estás de cumpleaños. ¿Qué? Mira, está felicitado. Yo siempre te felicito y te deseo que pases un feliz cumpleaños. Juntos seré que yo siempre escuchando el 106.1. Aquí está Generación Alaba.

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Se llama

Oda te las cantas aquí en el 106.1. La pasas muy bien. Recuerda que hoy miércoles 9 de septiembre de 6 a 10 escuchaste a Eliezer Santana. Alegrando tu mañana, deseote que pases un hermoso día. Aquí está Samuel Truck, fiel.

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0: Puerto Rico, mundo. Dios le bendiga, Iris Custodio contigo, iniciando labores hoy mitad de semana.
1: Aquí pensando bien, todo esto es un milagro.

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11:30, esa es la hora. Te acompaña Iris Custodio a través de 106.1 Renacer. Deseo preguntarte, ¿alguna vez has estado en un lugar y has sentido rechazo? Sí, porque uno lo siente. Y personas se acercan y te dicen, esas son cosas tuyas. Pero sabemos que en nuestro corazón hemos estado siendo rechazados. Y esto incluye familiares, amistades, en el trabajo, en la iglesia. Y te duele y te decepcionas. A mí me ha pasado, claro. Oiga, pero aprendí una cosa. Es que yo sé que el sacrificio de Jesús no fue en vano. Y dice en su palabra que a los rechazados el Señor los honra. Obviamente, si ese rechazado o rechazada honra a Dios, que de lo más vil y menospreciado, Él mismo los escogió. No fue el hombre, no fue un familiar. Hoy levante usted su cabeza. Se ha sido rechazado o rechazada, porque bienaventurado eres. Buen día.

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5 minutos en el 106.1. Mire, Renacer, le deseo buen provecho a todo el que está almorzando en sintonía. Que Dios bendiga las manos de quienes han preparado nuestros alimentos y que nunca falte el pan en nuestra mesa. Yo quiero hablar con personas que tal vez en este tiempo han sentido la traición, la decepción, la soledad, el abandono. Sí, porque hay días que el corazón reconoce su cansancio y comienza a idealizar aquello que Dios ya nos ayudó a dejar atrás. El pasado puede parecer conocido, cómodo y hasta hermoso cuando olvidamos las heridas que también llevaba con nosotros. Sí, porque el pasado deja heridas graves. Y cuando sentimos que estamos un poco sanos, se nos olvida el dolor y queremos regresar. Por eso es importante acercarnos directamente delante del trono y pedirle a Dios que cuando nuestras fuerzas disminuyan, que nos hable. Cuando quiera detenerme y no quiera más caminar, que me recuerde el por qué comenzamos en este caminar. Que cuando miremos atrás, vuelva nuestro rostro hacia el de Él y que no permita que nos confundamos con lo conocido que nos hizo daño o con lo realmente lo que necesitamos. Es que queremos permanecer en ese primer amor que un día encendió nuestros corazones. Hable con Dios y dígale: quiero conservar la sensibilidad para escucharte, el deseo de buscarte, la humildad para reconocer que sin tu presencia no podemos continuar. Que si alguna vez enfría mi corazón, que vuelva a encender esa llama. Que si nos distraemos, que nos hable. Que si nos alejamos, que nos busque. Que si comenzamos a extrañar aquello que tanto daño me hizo, de donde Él nos sacó, que nos recuerde cuánto nos costó salir de allí. Dígale: Señor, yo no quiero regresar de donde me sacaste. Quiero superar. Queremos permanecer contigo, Señor. Que mi amor por ti no dependa de cómo me siento hoy, sino de quién eres tú como papá. Que pueda decir como David: no quites de mí tu Santo Espíritu. Camina, permanece en el primer amor. Permanece en Jesús, el Dios que no falla. Dios te bendiga. Esto es Renacer. 12:08 es la hora. Aparece lo nuevo de Esteban: Dios no falla. Mire, coma saludable, coja sol, camine, respire profundo y déjele todo en las manos de tu amado Dios.

Dios sí respondió. Y por eso.

Oiga, estás en la necesidad de avanzar, pero no sabes hacia dónde. Intentas entender las señales, buscas respuesta y aún así el camino parece incierto. ¿Sabías que no siempre la falta de claridad significa que estás lejos de Dios? En ocasiones significa que Él quiere que aprendas a caminar confiando en su dirección. ¿Sabes que la oración no siempre cambia inmediatamente el problema, la circunstancia? Pero cambia nuestra manera de enfrentarlos. Y cuando hablamos con Dios desde el corazón, comienza a distinguir lo que nace de tu ansiedad de aquello que verdaderamente viene de Él. No tengas miedo de detenerte y decir: Señor, no sé qué hacer, pero confío que tú sí lo sabes. Dios no necesita que tengas el mapa completo, solo necesita que estés dispuesto a seguir su voz, su guía. Quizás hoy no puedes ver el camino, pero no significa que no exista, sí está. Dios ya conoce cada paso que tendrás que dar y puede preparar delante de ti una ruta que todavía tus ojos no alcanzan a descubrir. Ora. Y cuando Dios abra la puerta, tendrás la paz suficiente para reconocer que era Él quien estaba guiando tus pasos. Reconócelo a Él en todos tus caminos y Él enderezará tus veredas. Proverbios 3:6. No necesitas tener todas las respuestas. Necesitas confiar en aquel que ya conoce tu destino. En el mismo lugar, allí se encuentra el amado. En lo nuevo de Lenny Salcedo, en el mismo lugar. Esto es Renacer. Buenas tardes.

Se titula Gracias, y yo sé porque el más bendecido de la calle siempre, siempre está agradecido de Dios. Te la dedico. Dios me los bendiga.

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1:07. Mire, yo escuchaba ese tema y yo me imaginaba al enemigo burlándose de nosotros los creyentes cuando miramos atrás, cuando culpamos a Dios de todo lo que nos pasa, cuando no tenemos la valentía de activar nuestra fe cuando todo vaya mal. Sí, porque no todo nos va a ir bien. En ocasiones las cosas van a ir mal, pero es en ese momento que el Señor

desee. No permita que el enemigo se burle. Atrévase a creer. Si está usted con una necesidad, manténgase contento, con gozo. Espere en Jesús. Él es la fuente de todo. No permitas que el enemigo se burle de usted. No defraude a Dios rindiéndose así de fácil. Si tenemos que pelear la buena batalla de la fe, hágalo, confíe que Dios tiene el poder. Él tiene el poder para vencer. No permitas que el enemigo se ríe en su cara. No humille el poder de Dios. No se aleje de cualquier problema. No culpe al Señor. Levántese con las herramientas que se supone que usted y yo ya tengamos adquirida a pasar el tiempo. Pase tiempo con el Señor. Hable con Él. Fortalézcase allí en su presencia, en la intimidad. Y espere. Pero sobre todas las cosas, decida creer. Que el enemigo no se burle de usted. Crea. Crea y siga creyendo.

donde todo parecía terminado, donde la esperanza ya no respiraba. Y entonces me preguntó, ¿pueden vivir estos huesos otra vez? Y yo respondí, Señor, solo tú lo sabes. Entonces él dijo,

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allá es Samara Kiala, blindada por dentro en el 106.1, esto es Renacer. 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En Carielis Bijoux Boutique lo consigues todo. 2:47, esta es la hora en el 106.1. Renacer, aparece la música de Melvin Lorenzo. Declaro victoria. Así mismito estamos todos. Tiempos hermosos. Declarando victoria en el nombre precioso de Dios.

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Señor, antes de pedir otra victoria, quiero abrir mi corazón delante de ti. No quiero escuchar.

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0: ¿Te gustó esa?
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Así que mi gente, comandando tu radio con la hermosa bendición de Dios para ti y para mí. Miércoles, mitad de semana. Recuerda bien que yo soy Sandy, el que te acompaña.

Así que saluditos para ti que estás en el tapón. Y aquí en el 106.1 Renacer, siempre nos acordamos de ti, porque tú eres bien importante para nosotros y te llevamos lo mejor a tu vida, que es el amor de Cristo. Comandando tu radio en esta tarde del miércoles. Recuerda bien que yo soy Sandy, el que te acompaña.

Así que saludos por aquí, bien chévere, para el pastor Luis Sánchez, ¿eh? Que está en la buena sintonía del 106.1 Renacer, porque aquí es donde Dios, tú y la música viven.

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Viene mi gente, vamos arriba. Claro que sí. Será la música de Santiago Torres Junior. Gran señor. Y llegó por el 106.1 de tu radio. Renacer. Mientras más tú la escuchas, por supuesto, mi gente, más te fascina. Y yo soy Sandy, el que te acompaña.

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Cada mañana a mí les abren una puerta. Se montan en un carro. Toman una carretera. Salen a buscar el pan de cada día, sin saber qué noticia les espera en la esquina. Porque la calle está peligrosa, el volante está peligroso y el mundo está violento. Pero hay una oración que sigue abriendo caminos. Señor, sal conmigo y vuelve conmigo.

Así que mi gente, la mejor música en tu radio, por supuesto, esa la tengo yo aquí para ti en el 106.1 Renacer. Miércoles, mitad de semana, comandando tu radio con la bella bendición de Dios. Para ti, para mí, Sandy te acompaña.

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2: Amén, amados. Que Dios te bendiga y que Dios te guarde en esta hermosa tarde del Señor. Siempre es grato saludar a cada uno de amigos, aquellos amigos, ¿verdad?, que nos escuchan todos los miércoles a esta hora de la tarde. Algunos ya están en su casa, otros van de camino. Siempre pretendemos que cada uno de ustedes tenga una experiencia edificante y que sus proyectos de vida y de felicidad estén marchando correctamente. La fe es un baluarte importante para nosotros poder tener ese desarrollo de ese proyecto de la fe, ese proyecto de la felicidad, ese proyecto de ser cada vez mejores y poder enfrentar la vida, porque de eso se trata, amados. Le habla a tu hermano en Cristo, Pastor Manfredo Martínez, de la Iglesia Metodista de Mayagüez. Radicamos en la calle Manantiales 785 y nuestro teléfono de contacto es el 787-904-1788. Siempre dándole las gracias a aquellos que se comunican, dándole pues gracias al Señor por las familias que se están añadiendo a nuestra congregación. Y posiblemente usted esté interesado en estar con nosotros y poder compartir las lindas maravillas del Señor allí en nuestra congregación. En el día de hoy y durante este mes yo quiero trabajar, quiero reflexionar sobre el tema de la fe. El tema de la fe es un tema recurrente en toda programación, en todo currículo de estudio, de iglesia, bíblico, teológico, porque es el fundamento. La única manera de nosotros poder agradar al Señor es con fe. La única manera de tener una relación adecuada y correcta con Dios es mediante la fe. Una palabra tan sencilla en la manera que gramaticalmente está escrita. Alabado sea el nombre del Señor. Sin embargo, tiene una dimensión extraordinaria de significados. Y hoy me interesa tocar la fe del autor del libro de Hebreos. Y en el libro de Hebreos lee de la siguiente manera, simplemente me voy a concentrar en los versos del 1 al 3. Dice, es pues la fe la certeza de lo que se espera y la convicción de lo que no se ve. Porque por ella alcanzaron buen testimonio los antiguos. Por la fe entendemos haber sido constituido el universo por la palabra de Dios, de modo que lo que se ve fue hecho de lo que no se veía. La semana pasada habíamos hablado un poquito de la fe de Abraham, de esta fe del Antiguo Testamento, de los profetas, de Moisés, de estos grandes héroes de la fe, que precisamente a través del libro de Hebreos del Nuevo Testamento se hace una expansión y se señalan estos hombres de Dios que a través de la fe alcanzaron un testimonio correcto y adecuado. La única manera por la cual nosotros podemos responder a la gracia de Dios es mediante la fe. Si vamos al relato antiguo del Génesis y lo que se conoce como la caída del hombre, vamos a estar viendo que hubo desconfianza de parte del hombre. El hombre no le creyó a Dios realmente y en vez de volverse a Dios, se volvió hacia sí mismo. Cuando el hombre, ¿verdad?, esa primera generación peca, abre sus ojos desde el pecado. Ya habían pecado. El corazón de Dios siempre era que abriéramos los ojos antes de pecar. Por lo tanto, en ese desobedecer a la palabra del Señor, en ese escoger volverse hacia uno mismo sobre lo que es la voluntad de Dios, porque no hay ningún conflicto en pensar en nosotros mismos correctamente y adecuadamente. Pero cuando nosotros nos ponemos sobre Dios, entonces es una adoración a nuestro ser, es un egoísmo, es lo que se conoce en el comentario y en el texto bíblico como una idolatría. En la idolatría el hombre se envanece y adora a diferentes dioses, hace de los elementos del cosmos, puede hacer deidades de estos elementos porque son dios inventado. Si en el relato de Génesis, en el momento donde Abraham escucha la voz de Dios, no hubiera escuchado esa voz de Dios, entonces sería un dios inventado, un dios creado a su propia imagen. Sin embargo, cuando se presenta la voz de Dios, que se presenta a Abraham, que le invita, que le hace ofrecimientos, que le da esperanza, que le ofrece bendición y tierra para sobrevivir, ya Abraham responde a las promesas en confianza. Pero ya Abraham, a través de esa voz que puede escuchar, ha creado una convicción. No es un Dios que ha inventado, es un Dios que ha escuchado una voz, por lo tanto se ha convencido, tiene una convicción. Desde esa convicción, amados, entonces él brota toda su esperanza, brota toda esa confianza en el Dios que se le ha mostrado. Nuestra fe no es una fe alocada. Tampoco podemos pensar en super fe, porque entonces estaríamos hablando de términos que realmente lo hemos inventado y que no son unos términos reales. Por eso Jesús invita a simplemente tener una convicción en Él, una convicción en Dios, aunque sea mínima, porque nadie empieza con una fe grandísima, nadie. Todos comenzamos con unas preocupaciones, con unas dudas. Y a través del proceso de una relación adecuada y correcta con Dios, entonces nuestra fe va madurando y va creciendo, tema que vamos a tocar en los próximos programas. Hebreos es una carta, pero más que una carta es una predicación, es un sermón, como dicen por ahí las iglesias tradicionales. Y realmente la tradición de la iglesia se le atribuye al apóstol Pablo. Hay mucho de su pensamiento, pero realmente no tenemos una convicción correcta de que fue el apóstol Pablo. Pero es una carta excelente, extraordinaria, canónica. La iglesia primitiva la puso como una de las piedras importantes para nosotros edificar el gran edificio de la iglesia y el gran edificio de la fe, amados hermanos. Por lo tanto, es una carta, es una predicación, es canónica, tiene autoridad espiritual, es inspirada por el Espíritu Santo, que esos son parte de los requisitos por el cual algunos textos del Nuevo Testamento son vigentes y lo tenemos dentro del canon, y otras literaturas que corrieron por la época que sencillamente no pasaron el estándar, los requisitos para ser considerados inspirados y para, sobre todo, guardar la ortodoxia, la enseñanza correcta de la iglesia y la práctica correcta de la iglesia. No todo lo que se escribió tenía incluso sentido, pero eso lo podremos tocar quizás en otro programa. Lo que sí es interesante es que este autor del libro de Hebreos hable sobre la fe. Todo un capítulo extraordinario hablando sobre la fe. Dice, es certeza de aquello que usted espera. Y se refiere concreta y directamente a las promesas de Dios. Porque Dios no es un Dios inventado, ya lo sabemos. Usted y yo somos personas que militamos en el Señor. Está bien alguien que esté escuchando este programa, a lo mejor, que está entrando en el cristianismo. Nosotros estamos totalmente convencidos, no hay duda ninguna, con respecto a la existencia de Dios Padre, Hijo y Espíritu Santo en su segunda venida y en la resurrección de los muertos. Nosotros a esta altura no podemos tener duda alguna, por insólito que le pueda hacer esto a algunas personas. El autor de Hebreo continúa y dice, y esta es la palabra clave que a mí me interesa, es la convicción. Porque usted puede tener confianza en muchas cosas, pero en Dios hay que tener fe, pero hay que tener una convicción. Porque en esa convicción hay una implicación de un análisis, de una interpretación, de una realidad transformadora que ha ocurrido en nuestras vidas. Alcanzamos esta experiencia de la conversión en la medida que usted y yo tengamos contacto, ya sea a través de la lectura del texto bíblico, ya sea a través del testimonio de alguien, o la predicación, o el hablar, o el diálogo con alguien que nos exponga directamente a la historia de la salvación. Y usted y yo, eventualmente, según el Espíritu palpe en nuestros corazones, tomamos una decisión en un momento dado y entendimos que había una realidad transformadora. No es un cuento de camino. Es algo que el que se ha convertido lo sabe, lo ha experimentado, lo defiende, alabado sea el nombre del Señor, y sigue hacia adelante en el camino de la fe, no importa la adversidad que venga. Amados, muchas personas veo que se retiran de la iglesia. Y esto sí me preocupa y me entristece. No debemos abandonar los caminos del Señor. Y máxime, en esta época, que aunque algunos se alejan de la iglesia, aunque vemos los movimientos que apostatan de la fe, también vemos gente que siente la inquietud de levantar la obra del Señor, y vemos iglesias por casi todos los lugares. Yo creo que este es el siglo donde más congregaciones, grupos cristianos podemos ver. Mire, mi hermano, si a usted no le vea bien en una iglesia, órele al Señor, gloria al Señor, y su membresía de la iglesia es un asunto personal entre Dios y usted. Claro, debemos ser personas estables. Y si tenemos situaciones con la iglesia, debemos nosotros arreglarnos y estar ahí en la iglesia. Pero si usted no puede manejar la situación, hay muchas iglesias. Lo que usted nunca me va a convencer a mí es que es mejor estar en la calle, que es mejor requedarte en la casa. Eso no me va a convencer a mí. Y como tú no me conoces correctamente, a lo mejor que me interesa si a usted le hace bien o no. Pero a Dios no le vas a Dios no le puedes ir con esa excusa. A Dios no le puedes ir con esa excusa. Por eso la invitación, amados, es volver a la fe, es recobrar la convicción que una vez tuvimos, es otra vez ponerle leña al fuego, es, amado, rendirte otra vez, reconciliarte, es entregarte de verdad a la gracia que proviene de nuestro Señor y Creador. Hay una certeza de esperanza que dice el Señor que hay un cielo para conquistar. Gloria sea, yo lo creo. Que los muertos se levantarán, yo lo creo. Que este mi cuerpo algún día irá al cementerio, pero mi alma estará en su seno, en el seno de Abraham. Eso yo lo creo. Que estaré presente ante el pase de lista. Alabado sea el nombre del Señor. A eso creo. Esas son las esperanzas. No es que voy a tener una prosperidad extraordinariamente. Si estoy buscando a Dios por prosperidad, creo que estoy en la sucursal incorrecta. Yo le creo a Dios porque Dios me creó. Le creo a Dios porque Él me ama, porque Él es Señor de mi vida, porque en Él descansa la soberanía y también el designio de los tiempos, porque soy criatura y me debo a Él en servicio, como nuestro maestro, mi maestro y el tuyo, porque Él no vino a ser servido, Él vino a servir. Y esa tiene que ser nuestro norte, nuestra dirección dentro del contexto de nuestra fe. Es una fe que espera con ansias, que no tiene miedo en esperar, pero goza de una convicción extraordinaria y de esta convicción extraordinaria, entonces podemos decir que somos gente de principio. No estamos por sentimientos ni emociones, mucho menos por vista. Estamos por principios. Estamos amados por que tenemos una convicción. Alabado sea el nombre del Señor. Quisiera poner este texto, este tema musical, para hacer la transferencia y luego tocar nuestro editorial pastoral. No te vayas de ahí, 787-904-1788.

0: Alabado sea el nombre del Señor. Amados, Dios te bendiga nuevamente. Le damos un saludo al hermano Santo que está reaccionando a través de los medios. Una vez termine el programa, estaré haciendo contacto con él. Qué bueno es la palabra del Señor. Oiga, mi amados, y en esta tarde estamos reflexionando sobre la fe como una dirección en la búsqueda de sentido, porque es importante hallar sentido y coherencia. Y en esto lo he dicho en varias ocasiones en la vida. No podemos vivir sin dirección, sin convicción, porque si no somos como un barco a la deriva, que según nos sople el viento, nos vamos para aquí y para allá, encallamos, nos salimos de la orilla, nos descarrilamos si fuéramos algún vehículo de motor o de rueda, porque no tenemos dirección, amado. ¿Qué está pasando en nuestra sociedad puertorriqueña? Que los referentes de moral, los referentes éticos y los referentes de fe están por el suelo. Se ha perdido la visión. Es un pueblo que cada vez más cae en este desvío, caen en este tipo de conducta y de situaciones donde se normaliza la conducta negativa, y eso verdaderamente pues tenemos que no estar de acuerdo con eso. En cualquier foro, en cualquier lugar, está totalmente incorrecto. Podemos arreglarnos, podemos recapacitar, porque somos gente que pensamos. El editorial pastoral hoy va a hablar sobre esa fe que necesitamos para vivir con sentido. Es pues la fe la certeza de lo que se espera, la convicción de lo que no se ve. Alabado sea el nombre del Señor. Eso lo habíamos leído ya en el libro de Hebreos. Las heridas profundas en nuestro tejido social, en las que estamos inmersos diariamente, afectan directamente a nuestra paz mental y emocional. Violencia, pobreza, ansiedad, soledad, familias fragmentadas, emigración, desempleos y una crisis de salud mental que golpea con fuerza, especialmente en este mes de la prevención del suicidio. Ante ese dolor, la fe no es evasión ni consuelo barato, no es ni gracia barata, y mucho menos una fe barata, amado. En dirección para la vida, la fe nos ayuda a leer la vida con un propósito. Cuando todo parece confuso, y a sostener la esperanza cuando el alma se siente al borde del vacío. Hebreo nos recuerda que la fe es certeza y convicción, y eso significa que vivir por fe no es negar la realidad, sino enfrentarla con una verdad más profunda. Dios sigue presente aún en medio de la noche oscura del alma. La fe nos permite ver que la vida humana tiene valor, dignidad y futuro, y aun cuando las circunstancias griten lo contrario. En una sociedad donde muchos se sienten invisibles, la fe se convierte en un lenguaje significativo. Nos llama a cuidar, escuchar, acompañar y levantar al que ha perdido la fuerza. Nos obliga a reconocer que nadie debe caminar solo. La prevención del suicidio comienza también con una cultura de fe que afirma: tu vida importa, tu dolor importa, y pedir ayuda es un acto de valentía, no de debilidad. Por la fe entendemos, dice el texto, y ese entendimiento es urgente hoy, porque cuando la fe guía, la desesperanza no tiene la última palabra. La fe nos devuelve horizonte, nos orienta hacia la vida y nos compromete a construir una sociedad puertorriqueña más humana, más compasiva, más firme en la esperanza. Por la fe entendemos, y esta expresión es clave, la fe bíblica no anula la razón, la orienta, nos ayuda a interpretar el sufrimiento, a discernir el bien, a reconocer la dignidad humana y a tomar decisiones que protejan la vida. Creer en Dios implica también asumir el deber de cuidar al prójimo, de escuchar al que sufre, de hablar con verdad, de buscar ayuda profesional cuando sea necesario y de actuar con una compasión concreta. En una sociedad herida, la fe razonada se convierte en responsabilidad moral. No basta decir, ten fe, sino acompáñanos, sino intervenimos, sino construimos redes de apoyo. La fe auténtica no minimiza la crisis, la enfrenta con esperanza y sabiduría. Sabe que la vida tiene valor porque ha sido llamada a existir por la palabra de Dios. Y por eso no permite que el dolor tenga la última palabra. Hoy, Puerto Rico necesita una fe que piense, una fe que escuche y una fe que sane. Una fe que no sea superstición, sino una convicción profunda. No un mero sentimiento, sino entendimiento con propósito. Porque cuando la fe es razonada, se convierte en dirección de significado para vivir, resistir y amar. Y esa fe sigue afirmando en medio del quebranto. Tu vida vale, tu historia importa y todavía hay esperanza. La fe no limita el dolor, pero le da sentido. No borra la noche, pero enciende una luz. Y hoy más que nunca, amado que me escucha, Puerto Rico necesita de esa luz. Alabado sea el nombre del Señor. Qué maravilloso es el Señor. Aleluya. Amados, quisiera hacerte la última exhortación a la misma vez de tener palabra de oración para que seas bendecidos y para que seamos todos bendecidos en esta hermosa tarde del Señor. Amado Dios, en este mes de la prevención del suicidio, te pedimos que tú lo dirijas, Padre Santo. Hay muchas vidas, hay muchas almas que necesitan, Señor, que necesitan de ti, que necesitan, Señor, de personas como también nosotros que podamos amarle, abrazarle, darnos cuenta. Muchas personas, las estadísticas, Padre Santo, así lo están mencionando, lo están diciendo, no tienen amor para su propia vida, no tienen el sentido que ellos quisieran tener, no tienen esa dirección. Por eso, Señor, queremos presentar a cada persona. Y si en esta tarde hay alguien que entiende que su vida no tiene propósito ni vale, nos puede llamar al teléfono 787-904-1788. Tu vida vale, tu historia vale, eres importante, todo tiene solución. No hay nada en esta vida que no tenga solución. Posiblemente hay situaciones difíciles para enfrentar, pero yo sé que en esta oración y en esta exhortación final, yo sé y conozco el poder de Dios, porque no tengo una fe barata, porque no tengo una fe vacía, porque tengo una fe fundamentada en la convicción de Dios, de su amor, de su poder, y que está presto a socorrer, y que a través de él podemos ser cambiados, mejorados, transformados, que las cosas viejas pueden pasar, que se pueden hacer cosas nuevas. Oh Dios, sé tú en esta palabra final, sea tu Espíritu Santo, Dios, hablando, ministrando a la distancia, en las casas, allí en los autos, allí en los preparativos, donde se encuentre cualquier vida que pueda estar escuchando esta palabra, en particular aquellos que están desesperados, ansiosos y en desesperanza. Hay un camino de realidad. Busca, produce, Espíritu Santo, propósito en la vida de las personas. Dios mío, trabaja con nuestra conciencia colectiva y social puertorriqueña, Padre amado. Padre, permite que cesen esas estadísticas de criminalidad, de matanza de mujeres, de maltrato institucional, de maltrato. Oh Dios mío, también allí en la esfera de la familia es sagrada. Amado, repito el número, deseo, siento compartir nuevamente este número, 787-904-1788. Es el teléfono de nuestra iglesia, es nuestro celular, está conmigo. Si tienes una necesidad, este es el momento. Eres valioso. Alabado sea el nombre del Señor. Estás apartado. Vuelve a los caminos del Señor. Nuestra iglesia está localizada allí en Mayagüez, en la calle Manantial 785. Clamamos, Señor, por un mundo mejor, por una esperanza viva y por una fe que brinde propósito y significado a nuestras vidas. Espíritu Santo de Dios, sabemos que estás hablando, que estás ministrando, porque esto es un instrumento de bendición y de utilidad para la gloria del reino tuyo, Padre Santo, aquí en el ahora y mañana en el futuro. Padre Santo, hemos orado, te damos la gloria. A ti pertenece toda honra y todo buen propósito. Pertenece a ti. Tu palabra ha sido trazada, nos retorna a Trapacía. Amado, Dios te bendiga y Dios te guarde en esta tarde del Señor.
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1: Dios le bendiga y Dios le guarde en esta hermosa noche, ¿verdad? Le damos gracias al Señor porque otro miércoles más nos concede el privilegio y la bendición, porque esto es un privilegio, un regalo del Señor, poder estar aquí en esta emisora Radio Renacer 106.1 aquí en el pueblo de Hormiguero, dándole gracias a Dios, ¿verdad?, por su amor y su misericordia. En esta noche nos acompañan, ¿verdad?, dos hermanos de nuestra iglesia, el presidente de los caballeros, el hermano Damián Báez y nuestro hermano José Vera. Estarán aquí en esta noche compartiendo el tema, ¿verdad?, de la palabra del Señor, y nosotros también vamos a estar hablando también conjuntamente con ellos. Pero yo les pido que tengan atención en esta noche, presten atención, ¿verdad?, al programa Bálsamo de Vida. Y como todos los miércoles, siempre envío saludos a la Primera Iglesia Cristiana Misionera del barrio La Plata de Lajas, que pastorea la reverenda Eda Rivera Nazario, que es a la iglesia que yo pertenezco. Si usted no tiene una iglesia donde congregarse, nosotros estamos allí en el barrio La Plata, en la carretera 117, kilómetro 10.4, allí en La Plata, cuando tú vas hacia de Sabana Grande, vas para allá, para La Parguera, pero no queda por allá tan lejos. Pero estamos allí, y los lunes pues tenemos culto en los hogares, los mártires, escuela bíblica, los miércoles estamos aquí en el programa, los jueves siempre hay culto de damas y caballeros, sea de oración, o sea culto regular, en las mañanas retiro, los viernes dan cultos de circuito, y los domingos estamos allí desde las 6 de la mañana estamos en retiro, y a las 9:30 empieza el culto. Así que los invitamos, les quise traer el programa de la semana, porque si alguno, ¿verdad?, que nos escucha no tiene una iglesia donde congregarse, pues puede ir a la iglesia a la cual yo pertenezco. Así que estamos contentos y gozosos, ¿verdad?, de estar una vez más aquí. En los teléfonos tenemos a la hermana Catherine Silva y a nuestra hermana Joana Rodríguez. También estamos por la, ¿verdad?, ya mismito vamos a salir por Facebook Live, que vamos a salir ya mismo en breve, para que nos vea también por la transmisión en vivo que se realiza aquí en la emisora de Radio Renacer. Así que yo le voy a pedir al hermano José Vera que él nos haga la oración de comienzo en esta noche.
2: Dios les bendiga, hermanos y amigos que nos escuchan a través de las ondas radiales. En esta hora nos vamos a dedicar este programa a nuestro Señor Jesucristo, porque todo lo que hacemos es para nuestro Señor Jesucristo.
1: Sí, Señor.
2: Amantísimo Padre Amén. Celestial, Padre, te damos gracias. Hijo, te damos gracias. Espíritu Santo, te damos gracias, Dios mío. En tu mano nos encomendamos, Señor, en esta hora, Dios mío. Te pedimos, Dios mío, que nos des sabiduría de lo alto, Padre Santo. Que en esta hora, Dios mío, nos lleve, Dios mío, a esos hogares, Dios mío, donde está la necesidad, Dios mío, que tu palabra, Dios mío, haga el efecto en cada corazón, Dios mío. Te rogamos, Dios mío, Señor, que haga efecto, Dios mío, que siembre, Dios mío, que la semilla caiga en terreno fértil, Padre Santo, y que pueda, Dios mío, ser de bendición a cada uno de los que nos está escuchando. En el nombre de Jesucristo, tu Hijo amado, y a quien daremos la gloria y honra, Señor. Amén y amén.
1: Amén. Gloria a Jesús. Aleluya. Comenzamos, nuestro hermano Damián.
3: Dios les bendiga a nuestro radio oyente. Y queremos, ¿verdad?, rápidamente empezar esta palabra que el Señor nos ha puesto en nuestro corazón con el tema El Dador de la Vida.
1: Aleluya. Aleluya, qué lindo.
2: Gloria a Jesús.
3: Y estos pasajes que vamos a ahora a leer, aleluya, es de la narrativa, aleluya, de esa mujer Agar, que era una egipcia, y pasó unas situaciones en medio, aleluya, gloria a Dios, de su vida, y tuvo que ser echada, ¿verdad?, fuera, aleluya, al desierto. Pero vamos a leer, aleluya, una parte de estos versículos que se encuentran en Génesis 21, del 15 al 19. Santo dice la bendita Dios, palabra del Señor. Y le faltó el agua del odre y echó al muchacho debajo de un arbusto. Y se fue y se sentó enfrente, a distancia de un tiro de arco, porque decía: no veré cuando el muchacho muera. Y cuando ella se sentó enfrente, el muchacho alzó su voz y lloró. Y oyó Dios la voz del muchacho, y el ángel de Dios llamó a Agar desde el cielo y le dijo: ¿qué tienes, Agar? No temas, porque Dios ha oído la voz del muchacho en donde está. Levántate. Alza al muchacho.

0: y sosténlo con tu mano, porque yo haré de él una gran nación. Entonces Dios le abrió los ojos y vio una fuente de agua, y fue y llenó el odre de agua y dio de beber al muchacho.
1: Amén. Aleluya. Aleluya.
2: Gloria a Jesús.
0: Oh, gloria a Dios. Aquí vemos, ¿verdad?, que cuando ella en su falta de agua, aleluya, ella dijo, moriré yo, moriré mi hijo, pero lo voy a, aleluya, a poner en una distancia que yo no vea cuando muera. Y vemos esta acción de esta mujer que se entregó a la muerte, se entregó, ella ya no vio más esperanza en seguir hacia adelante. Y muchas veces nosotros somos como Agar, que muchas veces estamos pasando procesos en nuestras vidas, depresiones, situaciones en nuestras familias, y pensamos, ya todo acabó, ya no hay esperanza, ya todo lo he hecho, no encuentro ya más que hacer. Y muchas veces tomamos unas malas decisiones en nuestra vida. Y yo, pasé ciertas situaciones, igual como Agar, en mi desierto, traté 3 veces de quitarme la vida. Porque dije, ya no hay esperanza, ya estoy esperando la muerte. Y te entregas a la situación, te entregas al problema, pero aleluya, vive Jesús. Mira qué hermoso cuando el Señor entra en acción, el Señor entra, aleluya, en escenario.
1: Y fíjate, Damián, esta mujer había sido echada, había sido echada al desierto. Ella fue la mujer que tuvo Abraham, ¿verdad? Que Dios le dio la promesa a Sara de que iban a tener un hijo en edad ya madura, ya ancianos, y ella se rió y pensó que Dios estaba loco, que eso no podía pasar, que a ella no le podía pasar eso, porque ya ellos estaban viejos, y buscaron a una mujer, una sierva que fue Agar, para que tuviera el hijo de la promesa, si Dios había dicho que era de Sara que iba a venir el hijo. Y esta mujer, Agar, pues tuvo a Ismael, pero que hubo un momento que ella ya estaba como incomodando en la casa de sus amos, y mira cómo Dios en su misericordia extiende su mano sobre esta mujer cuando es echada con su hijo allá al desierto, que ella pensaba que ya se iba a morir de hambre y de sed. Qué misericordioso es Dios, ¿verdad? Que aún nosotros no mereciendo la misericordia de Dios, Dios nos da, ¿verdad? Nos extiende la mano, como te pasó a ti. Que esa comparación que tú haces con tu testimonio, con esta mujer, así mismo, tú te sentías que ya estabas desechado, que ya tú no merecías quizás que Dios te extendiera su mano, y Dios extendió su mano hacia tu vida.
0: Amén. Esa es la misericordia del Señor. ¿Qué nos dice nuestro hermano John?
2: Gloria a Jesús. Así como Agar, somos a veces, cuando llega la enfermedad, tal vez la depresión, la ansiedad, la pérdida de un ser querido, nosotros nos echamos a morir, y a veces el Señor tiene un plan mejor para nosotros. Lo que pasa es que nos rendimos antes de llegar a la meta.
1: Sí,
2: antes de llegar, tiramos la toalla. No queremos, no entendemos que Dios siempre tiene un plan mejor para nosotros. En una ocasión, yo también me sentía un poco deprimido por muchas situaciones, porque pues yo conocí al Señor muy joven en mi vida, pero luego me aparté. Estuve muchos años, pero las situaciones de la vida me ayudaron otra vez a encontrar el camino, y gracias a Dios sigo sirviéndole al Señor. Decía el Salmo 34:4, oré al Señor y Él me respondió, me libró de todos mis temores. Yo también, como Agar, tiré la toalla antes de tiempo, no esperé en el tiempo del Señor, y pues esa inmadurez que tenía cuando joven me hizo salirme de los caminos del Señor. No llegué a una situación que mi vida peligrara físicamente, que atentara yo contra mi vida, pero ahora que le sirvo al Señor, vine a los caminos del Señor por una persona que atentó contra su vida y lo logró. Se suicidó frente a mí. Gloria a Jesús. Eso a mí me hizo sentir la persona más vacía del mundo. Gloria a Jesús. Yo traté con mis propias manos contra La persona se prendió en fuego con gasolina dentro de un apartamento. Explotó, la mamá me gritaba que tratara de ayudarla, pero yo en mi desespero, yo solamente pensé en mi propia fuerza. En ese momento no le servía al Señor, pero cuando llegan los bomberos, que yo pues al fin tengo la oportunidad de salirme de ahí porque estábamos en peligro, porque había más gasolina en el apartamento, yo sentí una voz que me decía, en el peor momento de tu vida, no clamaste a mí, gloria a Jesús. Y de ahí en adelante, mira, te digo que empecé a buscar ese vacío que estaba, porque ese vacío que estaba en mi mente, en mi corazón, lo encontré y empecé a buscar la paz de Dios porque la necesitaba, urgentemente la necesitaba. Hasta ese momento yo no sabía cuán vacío estaba, gloria a Jesús. Queremos recordarle a los amigos que nos escuchan por la radio, si tienes alguna necesidad, si estás pasando por enfermedad, depresión, ansiedad, pérdida de un ser querido, necesitas la oración, te puedes comunicar al 787-849-1061, al 787-849-2410. Estamos aquí para orar por ti.
1: Las muchachas esperando que eso,
2: gloria a Jesús,
1: suene. Si tienes una necesidad, hermano, usted que menciona eso, ¿verdad? Estábamos escuchando en el programa anterior que estamos en el mes de la prevención del suicidio, uh-huh, y hay muchas personas que están en eso, pensando en eso, y Dios en su misericordia les tiende la mano, porque como estaba hablando de Agar pudo, se quiso echar a morir, él ya quería ver que su hijo muriera, pero no te eches a morir. Hay esperanza. Dios tuvo que permitir que el hermano José pasara por esa experiencia tan terrible para él tuviera un encuentro con Dios y viniera a los caminos del Señor. Así es que si tú estás pasando por alguna necesidad, por alguna lucha, por alguna tristeza, por alguna depresión, llama que vamos a orar por ti en esta noche.
0: Amén. En el Salmos 68:20 dice, Dios, nuestro Dios ha de salvarnos y de Jehová el Señor es el librar de la muerte, aleluya, gloria,
2: gloria a Dios. Jesús.
0: Muchas veces nos sentimos morir, muchas veces se nos va la probabilidad, aleluya, vive Jesús. Cuando nos dicen, en verdad, de una enfermedad, aleluya, gloria a Dios, gloria terminal, Jesús, aleluya, pensamos, ya se acabó todo, aleluya, vive Jesús, pero como dice la palabra, la última palabra la tiene el Señor, la última palabra la tiene el que dio la vida, el dador de la vida, aleluya, gloria a Dios.
2: Santo.
0: Así como Job también, ¿verdad? Porque vemos muchos ejemplos en la Biblia, Job en sus peores momentos de la vida, aleluya, gloria a Dios, lo perdió todo y sintió morir y decía, mejor me es que me muera, pero aleluya, cuando vio, aleluya, gloria a Dios, la gloria del Señor levantándolo, restaurándolo, dijo en Job 33:4, el Espíritu de Dios me hizo y el soplo del Omnipotente me dio vida, aleluya. Wow, el Señor es el que te da, aleluya, un propósito más de vivir.
1: El regalo,
0: aleluya,
1: más grande de la
2: vida. Mi alma te alaba, Padre
1: Santo. A través de su sacrificio en la cruz del Calvario.
0: No se sienta poco, no se sienta menos. El Señor siempre, pero siempre, aleluya, va a abrir una puerta. A esas puertas que se cerraron, te va a abrir más puertas. Solamente tienes que ser paciente y esperar el perfecto tiempo del Señor.
2: Gloria a Jesús. En Juan capítulo 5 y versículo 21 dice, pues así como el Padre da vida a los que resucita de los muertos, también el Hijo da vida a quien Él quiere. Quiere decir que Jesucristo permite la vida. Gloria a Jesús. Si tú te encuentras en desespero, te encuentras pasando por un mal momento, mira, no es momento de rendirte. Es hora de clamar al Señor, clamar porque el Señor escucha, le gusta que tú te conoce, pero le gusta que tú le expreses que tienes necesidad, que tú necesitas dentro de tu corazón ese Señor que te restaure, que te haga una vasija nueva, que te llene, que te guíe, que tú puedas seguir una vida agradable delante de Él. Gloria a Jesús. Él es lo que Él desea, más desea. No le abras la puerta al enemigo porque es como estar herido y sobre tu herida se para nuevamente. El Señor te guía, te lleva de la mano. Gloria a Jesús.
0: Sí, Señor, aleluya. Aleluya.
2: Vive
0: aquí
2: Dios.
0: Aquí vemos en Juan 5:24, dice, de cierto os digo, el que oye mi palabra y cree al que me envió, tiene vida eterna y no vendrá a condenación, mas ha pasado de muerte a vida. Aleluya.
2: Gloria a Jesús.
0: Ese regalo precioso que nosotros tenemos, Señor, en nuestro Señor Jesucristo, como dice su palabra, de tal manera amó Dios al mundo que ha dado a su Hijo unigénito para que todo aquel que en Él crea no se pierda, mas tenga vida eterna.
1: Amén.
0: Y eso es para ti, hermano, amigo, aleluya, que esté escuchando esta palabra. No sé el proceso por lo que usted esté pasando ahora mismo, pero esta palabra es para usted, aleluya, gloria a Dios. Cuando pensamos, aleluya, que muchas veces, aleluya, ya no hay alternativa, ya se acabó todo, ahí es cuando el Señor se glorifica, porque se acaban nuestras fuerzas, pero comienzan las de Él.
1: Ay,
0: aleluya,
1: gloria,
0: eso es la perfección,
2: Santo,
0: del Señor,
1: amén,
0: en
1: amén,
0: nuestra vida. Por eso es que dice la palabra que Él se perfecciona en nuestras debilidades.
1: Sí, Señor.
2: Vive
1: sí,
2: Dios.
1: Nosotros hemos vivido esa experiencia, cada uno de nosotros. Sabemos que antes andábamos sin vida por allí, por el camino, perdidos, descarriados en el camino, pero una vez que conocemos al Señor, el Señor nos ha dado una vida, una nueva vida, una nueva oportunidad, amigo. Dios te da una nueva oportunidad si tú no has conocido al Señor. Pero si estás en el camino del Señor y en medio de eso vienen las pruebas, vienen las luchas, vienen las dificultades, sabemos que el Dios, el dador de la vida, está con nosotros.
0: Amén.
2: Gloria a Jesús Santo. En Juan capítulo 17 y versículo 3 dice, en esto consiste la vida eterna. La vida que nos da es reconocer a Dios como tu Salvador, a Jesucristo su Hijo. Gloria a Jesús. En esto consiste en que tú puedas llegar a un acuerdo con el Señor para que en los días postreros tú seas salvo, seas lleno del Espíritu Santo. Gloria a Jesús. En este versículo nos implica que una vez tú tomas la decisión por Jesucristo, es la decisión correcta, el camino correcto que debes tomar.
1: Sí, amén, aleluya.
2: Gloria a Jesús.
0: Las promesas del Señor, aleluya, nunca caducan. Por eso dice su palabra, el cielo y la tierra pasarán, mas mi palabra no pasará. Aleluya. Y Él ha puesto sus ojos en ti. Y muchas veces si te has sentido como Agar,
1: Santo Jesús,
0: y
1: aleluya,
0: te ha cegado la preocupación, te ha cegado el problema, y así como Agar no veía que más adelante había agua para saciar su sed, igual que la de su hijo,
1: amén,
0: aleluya, pues así hace el Señor con nosotros. En la desesperación nos cegamos, pero Él llega en el momento, aleluya, más indicado. Nos abre nuestros, amén, ojos, nos abre el entendimiento, nos da la paz.
1: Sí, Señor,
0: por eso dice,
1: aleluya,
0: la palabra,
1: gloria a Dios.
0: Doy la paz, aleluya.
1: No, y le dio la provisión.
0: La provisión.
1: La provisión, porque ella necesitaba que su hijo tuviera agua y que tuviera alimento, porque se iban a morir en el desierto. Pero Dios no las dejó en el desierto. Dios no te abandona en tu desierto. Dios te extiende la mano porque sabe cuál es la necesidad que tú tienes. Alabado sea el Señor. Sentimos su presencia.
0: Santo,
1: gloria a Jesús. Alguien el Señor tiene que estar tocando en esta noche.
0: Gloria.
1: Porque la palabra de Dios no torna atrás vacía. Si te sientes en el desierto, si te sientes asolado, triste, abandonado, aquí está el Señor que quiere extenderte tu mano. Él te quiere saciar. El que quiere suplir, Él quiere darte provisión de vida en esta noche, gloria a Jesús. Y acuérdate de los teléfonos 787-849-1061 y 849-2410. Queremos orar por ti.
2: Gloria a Jesús. Voluntariamente el Señor te hace ese ofrecimiento como
1: amén,
2: Agar.
1: Sí, Señor.
2: Gloria a Jesús. No podía haber más allá por la desesperación. Así nos encontramos nosotros a veces, en esa desesperación que no podemos ver la salida, no podemos,
1: Santo,
2: el enemigo nos ciega, nos engaña, gloria a Jesús. Por eso a veces nos encontramos en esa encrucijada que no encontramos qué hacer. La ayuda profesional ayuda también, pero ponernos en las manos del Señor es la mejor alternativa que podemos tener. La mejor alternativa y la única que te lleva a la vida eterna. Porque una vez tú piensas que solucionar los problemas con quitarte la vida. No, ahí empieza el problema mayor, irse de este mundo sin Cristo. Nosotros, el cuerpo es templo del Espíritu Santo y tú no tienes derecho a quitarte la vida, no tienes derecho a hacer eso. Gloria a Jesús. Podemos, gloria a Jesús.
1: Dios es el que la da y Dios es el que la quita. Dios sabe todas las cosas. Así que todavía tienes oportunidad, amigo, tú que estás pensando, como decía el hermano, ¿verdad? Dios trae el tema, no lo ha traído por casualidad.
2: Gloria a Jesús.
1: Es que alguien necesita escuchar esta palabra. La vida, él dice, el dador de la vida. La vida es valiosa, la vida es importante. Siempre hay esperanza mientras haya vida. Porque la gente cree que todo se acaba con la muerte. No, ahí es que comienza otra vida. Gloria a Jesús, terrible para aquellos que no tienen la salvación. Así que te ofrecemos a Cristo y te ofrecemos la vida eterna.
0: Y para culminar, ¿verdad? Ya estamos culminando, pues Romanos 14, del 8 al 9, dice: pues si vivimos, para el Señor vivimos, y si morimos, para el Señor morimos. Así pues, sea que vivamos o muramos, del Señor somos, porque Cristo, Señor, para esto murió y resucitó y volvió a vivir para ser Señor así de los muertos como de los que viven. Gloria, aleluya, sí, gloria, Señor, a Dios. Aleluya. El Señor, aleluya, ha pagado alto precio por tu vida. Así que no menosprecie, aleluya, esta oportunidad de vida que el Señor te ha dado. Así en un momento yo estuve en mi vida que yo, aleluya, desprecié mi vida y quise quitármela, pero el Señor, aleluya, me halló, me hizo hallar valor en Él para que yo desistiera de mis malos pensamientos, que esos pensamientos vienen del enemigo. ¿Para qué? Para frustrar el propósito del Señor en tu vida. No lo permitas, porque el Señor te ha dado, aleluya, la autoridad, te ha hecho hijo, aleluya, gloria a Dios, gloria para a Dios, que tú, aleluya, seas partícipe de las grandes cosas y de los beneficios de la vida eterna que el Señor tiene para tu vida.
1: Gloria al Señor, aleluya. Vamos a orar ya mismo por las peticiones. Gloria a Jesús. Allí por el Facebook Live hay una persona, ¿verdad?, que está pidiendo oración por los niños, Janeta Coco, algo así. Gloria a Jesús, aleluya, que lo escribió aquí en el celular. También quiero añadir a la tía de mi esposo, se llama Victorina Negrón de Ponce, que tiene un percance de salud, y todos los miércoles yo la presento en oración. A la tía de mi esposo también, gloria a Jesús, aleluya. Clamamos también por Elizabeth de Guánica, de Jardines, oración por salud para que Dios, ¿verdad?, le supla sus necesidades. Anónimo de Sabana Grande, oración por salud. La hermana Gómez del pueblo de San Juan, que siempre pide salud. Gloria a Jesús por la familia. Janet de New Jersey, hermano. De gloria New Jersey nos están llamando. Aleluya. Que es la que nos pide oración por los niños. Eso es a través del Facebook Live. Sabemos que hay muchas personas, ¿verdad?, que quizás no nos están llamando, pero están necesitando esta oración. El tema que trajeron nuestros hermanos, que entre los tres hablamos sobre la vida, el dador de la vida. Tenemos que presentarte a ese dador de la vida. Si quieres recibir a Cristo como tu Salvador, puedes también allí desde tu hogar recibir al Señor, repetir la oración: Señor, te recibo como mi Salvador, perdona mis pecados, escribe mi nombre en el libro de la vida y ayúdame a perseverar. Perdona mis pecados y ayúdame a perseverar en tus caminos. Haz esa oración, ¿verdad?, allí desde tu hogar. Pero vamos a orar también por estas personas que nos han llamado, gloria a Jesús, por salud, por liberación, por libertad. Gloria a Jesús, sabemos que Dios está hablando. Dios es el que da la vida. Y volvemos y recalcamos, Él es el único que la da y la da en abundancia. Recíbelo en tu corazón para que tengas vida eterna. Nuestro hermano Damián va a hacer la oración por estas peticiones y por todos los que están en necesidad en esta noche.
0: Amantísimo Padre Celestial, Padre Señor, eterno, aleluya. Padre, mira, aleluya, las peticiones, alabado Padre Jesús, Santo. Mira la necesidad, Padre, tú la conoces. Aún en los secretos, Padre, de una habitación, aleluya, aún Mira su corazón. Algún ese corazón vacío, Padre amado. Tú le hablas, Padre amado.
1: Señor, que están.
0: Aleluya, tú lo llamas con amor, con misericordia, Padre Santo. Aleluya, dale, aleluya, ánimo, vida, fuerza, Padre amado. Dale nuevas oportunidades, Padre amado. Que ellos vean
1: allá en las cárceles, Señor, que sabemos que llega este mensaje a las cárceles, Señor. Donde quiera que escuchan, mi Dios, esta palabra. Fuera de Puerto Rico también, Señor.
0: Padre,
1: tú sabemos, Señor, la necesidad.
0: Sabemos la necesidad
1: que hay,
0: ellos,
1: Señor amado, en cada vida.
0: Tú que llegas, Padre amado,
1: por eso estamos
0: no
1: en este lugar. Por eso estamos
0: para
1: aquí,
0: Padre
1: llevando
0: Santo.
1: Esta palabra, este bálsamo, para estas vidas que están
0: hacerlo,
1: en
0: Padre amado. Dale fuerza,
1: Señor,
0: Padre amado.
1: Conforme madres, a la necesidad
0: Padre
1: de cada
0: que todavía
1: uno, Señor,
0: están
1: que
0: esperando a sus
1: oración,
0: hijos, Padre amado.
1: Que
0: vuelvan,
1: el
0: Padre
1: milagro
0: Santo.
1: En esta noche.
0: Padre,
1: que podamos ver
0: vean,
1: testimonio
0: Padre,
1: de las cosas
0: aleluya,
1: lindas que tú haces. Acuérdate de Vanessa Torres allá
0: Padre,
1: en el barrio Papayo.
0: Cuídalo,
1: ten misericordia de ella, Padre, Señor. Ayúdala, Padre Celestial, para que ella siga adelante, Padre, Señor.
0: Levanta,
1: porque es una vida, Señor, que fue ganada, mi Dios, a través de este programa. Te pedimos que la bendiga, Señor, y a todos, Señor, a todos los que nos llamaron.
0: La
1: amamos
0: hecha,
1: con fe,
0: Padre,
1: y creemos que tú lo has hecho,
0: Padre,
1: en el nombre
0: amado,
1: de Jesús.
0: Testimonios en el nombre
1: amén,
0: de Jesús.
1: Amén,
0: amén.
1: También pidió a una hermana, Damaris Marrero, por su hijo que se llama Carlos Luis. Así que dentro de esta oración también está cubierto Carlos Luis. Gloria amén, a Jesús, aleluya. Están cubiertos para la gloria del Señor. Así que le damos las gracias por su fiel sintonía. Gloria a Jesús. A este su programa Bálsamo de Vida. Estamos bien agradecidos, alabado sea el Señor, porque hemos sentido una presencia muy linda y este gloria. Tema es bien maravilloso. El dador de la vida. Así que le damos gracias. Los esperamos el próximo miércoles con la ayuda del Señor en otro programa más de Bálsamo de Vida. Dios los bendiga.
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0: Gloria al nombre del Señor. Adoramos y glorificamos el nombre de nuestro Dios. Un gozo y un placer tenerlo a cada uno de ustedes, nuestros amigos Radio Escucha. Este es el ministro Juan Enrique Caraballo Ruiz. Y damos gracias al Señor. Amén. Este es un programa especial en el día de hoy. Les saluda de parte del Movimiento Defensores de la Fe Cristiana de Puerto Rico. Tenemos aquí grandes hombres de Dios y mujeres del Señor también, que en el día de hoy con mucho gusto desearíamos, ¿verdad?, que cada uno de ustedes escuchara lo que Dios tiene para ustedes, por favor. Así que lo invitamos a hacer un alto en sus quehaceres, ¿verdad?, y que escuchen esta palabra que el Señor ha separado para ustedes. En medio de nosotros, ¿verdad?, anda unos pastores también de nuestro movimiento, Defensores de la Fe Cristiana de Puerto Rico, la cual le voy a pedir, ¿verdad?, a cada uno de ellos, ¿verdad?, que saluden a todo nuestro radio escucha. Aquí tenemos aquí a ministro Jorge del Toro.
1: Pastor. Amén, Dios le bendiga, amén, amén. Por la gracia de Dios estamos pastoreando la iglesia pentecostal Jesucristo Rey de las Naciones en el pueblo de Mayagüez y ahora también juntamente con la iglesia Defensores de la Fe para llevar la palabra del Señor y seguir hacia adelante. Y gracias le damos al pastor Juan Caraballo por esta invitación. Y un saludo a mi esposa Silvia Rivera Custodio, que nos está escuchando.
0: Amén. Gloria al nombre del Señor. Dios bendiga a nuestro pastor Jorge del Toro. También nos acompaña en la noche de hoy los pastores Gary Arbelo y su amada esposa también, la pastora Eliezer.
2: Amén. Gloria a Jesús. Dios les bendiga, les guarde, les proteja en el nombre que es sobre todo nombre, en nombre de Jesús. Es un honor y un privilegio esta hermosa noche poder compartir. En nuestra iglesia está ubicada en Añasco, en la sección de Parcelas María. Estamos allí a la orden, gloria al Señor. Lo que deseamos es que Dios, la obra que ha comenzado en nuestras vidas, sea perfeccionada, que sus bendiciones sean derramadas, que podamos alcanzarla y atesorar lo que Dios tiene para nuestras vidas en el nombre de Jesús.
0: Amén. Gloria al Señor. Dios bendiga al pastor Gary Arbelo. Pastora Elisa.
3: Amén. Dios les bendiga en esta noche a las radio oyentes. En esta noche nos gozamos, esta noche que ha hecho el Señor, que nos ha traído aquí a traer palabras sobre las Escrituras y a gozarnos en el nombre del Señor y aquí todos juntos como equipo trabajando para la obra del Señor. Que el Señor les bendiga.
0: Amén. Gloria al nombre del Señor. Damos gracias a Dios por estas bendiciones que el Señor nos permite tener. Así que, amigos y amigas que nos están escuchando, los números de la bendición en esta noche es el 787-849-1061 y el 787-849-2410. Son los números de la bendición del Señor. Así que si tienes alguna petición, nos la puedes hacer notoria. Nos puedes también escribir al 787-486-2740, 787-486-2740. Damos gracias al Señor por las bendiciones que el Señor nos brinda. Amén. Le vamos a pedir aquí al pastor Gary Arbelo que nos lleve en oración para entonces comenzar con lo que el Señor nos trae en esta hermosa noche.
2: Amén. Oramos. Dios Todopoderoso, Padre Santo y de poder, en este momento, Señor, hacemos una pausa en todo para ir delante de tu presencia. Nos unimos en un mismo espíritu, Dios de la gloria. Suplicamos, Señor, que tú permitas que nuestra mente, nuestro corazón, esté receptivo a lo que viene de tu presencia, Señor. En el nombre de Jesús, que podamos tener, Padre Santo, oídos para ti, Señor. Que nuestra mente esté disponible para ti en el nombre de Jesús. Reprendemos toda distracción, todo viento contrario, Señor. Nos abrazamos a tu palabra, a tu Espíritu Santo, a tu propósito, a tus planes para con nosotros. Dice tu palabra que tus planes son de continuamente el bien. En el nombre de Jesús, que se cumplan en nuestras vidas, Señor, este tiempo es tuyo. Glorifícate, engrandécete en el nombre de Jesús, sobre todo lo que se ha de hacer y hablar. En el nombre de Jesús, amén.
0: Amén. Poderoso el nombre del Señor. Damos gracias al Señor por esta bendición que el Señor nos permite, amén, estar aquí. Quiero enviarle un saludo a todas las iglesias, ¿verdad?, del distrito de Mayagüez, de los Defensores de la Fe Cristiana de Puerto Rico. Reciban un saludo. Las iglesias desde Yauco, tenemos allá en el barrio Algarrobo, tenemos la iglesia Defensores de la Fe allá con el pastor Edwin Almodóvar. Edwin Almodóvar en el barrio Algarrobo, reciban un saludo. También tenemos en el área de Yauco Pueblo al pastor Radamés Quiñones, la segunda iglesia de Defensores de la Fe Cristiana. Así que reciban un saludo de parte de la iglesia Defensores de la Fe de Yauco. Ellos ahora mismo se encuentran en una campaña evangelística en la cancha bajo techo del FUI de Guánica. Así que esa campaña continúa hoy y mañana, así que todos están cordialmente invitados. Alabado sea el nombre del Señor. También reciban un saludo a la iglesia pastorea este humilde servidor, la iglesia cristiana Apocalipsis 3:11, Defensores de la Fe, ubicada en la avenida Interamericana, lo que antes se llamaba la calle Luna, la número 95. Allí estamos adorando y glorificando el nombre del Señor. Amén. Gloria al nombre del Señor. Estamos los domingos a las 9:30 de la mañana. Tenemos escuela bíblica a las 10:30. Tenemos, gloria al nombre del Señor, culto mayor, culto de adoración a Dios. Miércoles y viernes estamos a las 7 de la noche para la gloria del Señor. Reciban un saludo a todos los hermanos de la iglesia cristiana Apocalipsis 3:11, que yo sé que ellos están ahí sintonizándonos. Gloria al Señor. También tenemos iglesias en Mayagüez. Mayagüez, ahí en el barrio Leguízamo. En Leguízamo tenemos a la pastora Sonia Falto. Allá, gloria en nombre del Señor. Reciban un caluroso saludo de parte de la iglesia allá en el barrio Leguízamo. Gloria a Dios. También a ellos los consiguen, gloria en nombre del Señor, los domingos a las 10:30 de la mañana. Gloria a Dios. Allá hay una iglesia que también adora y glorifica el nombre del Señor. También tenemos otra congregación en Mayagüez, en la calle Virginia, ahí en la avenida de la clínica Yagüez. Tenemos la iglesia Bajo el Poder de Dios, Defensores de la Fe, gloria, cuyo pastor también lo es, gloria en nombre del Señor, el pastor Edwin Cuevas. Alabado sea el nombre del Señor, aleluya. Así que nos gozamos, gloria en nombre del Señor, con estas iglesias. Y tengo uno aquí que su pastor está aquí, ok. No tan solamente tenemos esas dos iglesias, la iglesia Bajo el Poder de Dios, Defensores de la Fe, amén, pastor Edwin Cueva, y la iglesia, amén, Avivamiento y Verdad, de la pastora Sonia Falto en Leguizamo, sino que también tenemos una, aleluya, amén, y nos llena de alegría y gozo decirle que este domingo estaremos dando la bienvenida oficial. Así que, pastor Jorge del Toro, pastor, díganos la dirección de su iglesia, los días de culto también.
1: Amén, amén, gloria al nombre de Jesús. Estamos allí en Mayagüez. Si viene del pueblo de Mayagüez hacia, por la calle Pous, hacia arriba, como si fuera hacia el mall, estamos después de la funeraria Martel, dos bloquecitos más adelante, lo que era antes la escuela Cuesta de Piedra. Allí estamos. Si viene del mall hacia Mayagüez, que coge la calle Pous, que ahora es la calle Betances, pues va a pasar la Universidad Católica, más adelantito, a mano izquierda, va a encontrar el Burger King, y luego dos bloques más adelante estamos nosotros, nos va a encontrar rapidito a mano izquierda. Nosotros estamos los domingos a las 5 de la tarde, empezamos nuestro servicio evangelístico. Los martes de 7 a 8 oramos, y de 8 en adelante estamos predicando la palabra del Señor. Y los jueves, estudio bíblico. Y nuestros teléfonos son 787-690-5004, 787-690-5004, o el de mi esposa, 464-3339. Tenemos transportación. Si alguien no tiene transportación y está buscando una iglesia y no se congrega en ninguna parte, y está en su casa orando, y está para que el Señor le muestre, y quiere ir a algún lugar y no está congregándose, pues puede llamarnos al 690-5004 o al 464-3339. Domingos a las 5, martes a las 7 y jueves a las 7 de la noche en Mayagüez.
0: ¡Aleluya! ¡Gloria a Dios! Así que ahí en Mayagüez, los amigos cercanos a Mayagüez, ¡gloria a Dios! Saben que también hay iglesias para gozarse en el nombre del Señor. Pastor Gary, dígame los días de culto allá en la iglesia en Añasco.
2: Amén, gloria a Jesús. La iglesia está ubicada en Parcelas Marías de Añasco. Eso es entrando por los chinos. La primera entrada a la derecha no, va a ser la segunda a la derecha. Al final, la última estructura a la derecha nuevamente. Ahí está ubicada la iglesia. Tenemos culto los martes de 7 a 9. Culto, gloria al Señor, los jueves de 7 a 9. Los miércoles tenemos culto de intercesión. los domingos de 10 a 12, gloria al Señor, en el pueblo de Añasco. Si usted tiene deseo de que Dios se glorifique en su vida, que Dios haga algo en su vida y pertenece al pueblo de Añasco, por favor, gloria al Señor, acuda a aquel que todo lo puede, gloria al Señor. Para nosotros es un honor recibirle, un privilegio, gloria al Señor. Es un honor, gloria al Señor, servirle a Dios, acercarse a Dios, y Él tiene bendiciones para cada uno de nosotros que no añaden consigo tristeza, y es esa de las que debemos conquistar en el Señor.
0: Amén. Amén. Gloria al nombre del Señor. Queremos compartir hoy en esta noche una palabra poderosa para cada uno de los hermanos. Dios bendiga a los que nos están sintonizando por Facebook Live. Amén. Gloria al Señor. Saludos también a cada uno de ustedes. Gloria al Señor. Aleluya. Queremos compartir la palabra en el Evangelio de San Juan, capítulo 5, versículo 39. Leen el nombre del Padre, del Hijo y del Espíritu Santo del Señor. Amén. Dice así la palabra del Señor. Escudriñad las Escrituras, porque a vosotros os parece que en ellas tenéis la vida eterna, y ellas son las que dan testimonio de mí. Repito, escudriñad las Escrituras, porque a vosotros os parece que en ellas tenéis la vida eterna, y ellas son las que dan testimonio de mí. Gloria al nombre del Señor. Te recuerdo, amigo, que los números, gloria al Señor, para llamar es el 787-849-1061 y el 787-849-2410. Amén. Quiero decirle a cada uno de ustedes que hoy, cuando hablamos del tema de escudriñar la Escritura, a veces las personas hoy en día no saben lo que es realmente escudriñar las Escrituras. Pensamos que simplemente cuando la palabra de Dios nos manda, que Jesús dice escudriñar las Escrituras, pensamos que simplemente es, alabado sea el nombre del Señor, leer como leemos el periódico, leer como leemos cualquier noticia, cualquier documental, alabado sea el nombre del Señor. Y es que son retos grandes, ¿verdad? Hoy en día las redes sociales están acaparando gran parte del entretenimiento del ser humano, y vemos, gloria al nombre del Señor, cómo la gente se desfía muy rápidamente y pueden a lo mejor empezar a leer un versículo de manera digital, pero le llegan mensajes y le llega cualquier otra distracción en el momento y ya se fue la línea de pensamiento. Entonces, hoy en día, pues tenemos muchos retos, muchas distracciones, ¿verdad? El mundo del entretenimiento está acaparando gran parte, alabado sea el nombre del Señor, ¿verdad?, de nuestro diario vivir. Pero en medio de todo eso, fíjese que la palabra de Dios hoy nos manda un llamado especial a escudriñar la Escritura, escudriñar la palabra del Señor. Vivimos tiempos donde existen muchas voces, muchas enseñanzas, muchas opiniones acerca de Dios, acerca de la fe, acerca de la vida cristiana. Las sectas están acaparando gran parte, ¿verdad?, de nuestra sociedad. Y cuando tú menos lo esperas, vemos a veces que se abren grupos religiosos con unas doctrinas falsas, con doctrinas, ¿verdad?, que lo que hacen es confundir a las personas hoy en día. Entonces, en medio de ese mundo, el Señor nos hace un mandato. Amén. Pastores, nos hace un mandato muy, muy importante que la iglesia hoy en día no debe olvidar, y es el llamado a escudriñar la Escritura. Vemos que en este mismo verso el Señor explica el mandato aún más. Dice: escudriñar la Escritura, porque a vosotros os parece que en ellas tenéis la vida eterna, y ellas son las que dan testimonio de mí. Si vamos al contexto de todo eso, lo que estamos llevándole a cabo es que si no escudriñamos la Escritura, si no leemos la Biblia a profundidad como el Señor nos manda, pues yo quiero decirle simple y sencillamente que nuestra vida eterna está en peligro. La salvación está en peligro. No estamos leyendo el mapa hacia donde tenemos que realmente acudir.
2: Santo.
0: La Biblia dice que ellas son las que dan testimonio de mí. Pastor Jorge del Toro, gloria, explíqueme eso, por favor.
1: Bueno, pastor, mientras usted estaba hablando, yo estaba pensando que en los tiempos cuando yo era más jovencito, Yo recuerdo que en la gasolinera uno buscaba un mapa cuando uno iba para el área metropolitana. Uh-huh. Algunas veces al principio lo daban de gratis, otras veces había que pagar luego. Exacto. Y en ese mapa, antes de tener el GPS y tener todo lo que hay hoy en día, que hoy tú lo pones y te guía directo y te lleva al lugar, tú tenías que abrir ese mapa, que era bastante grande, y tú dejarte dirigir por lo que decía ahí al lugar que tú ibas a llegar. Tú no habías llegado ahí nunca, pero te dejabas llevar por lo que había ahí. Entonces, cuando estamos viendo en lo que estamos entrando, en lo de la palabra de Dios nos guía, nos enseña. Nos enseña qué tenemos que hacer y qué a Dios le agrada.
2: Santo.
1: La palabra dice bien claro que la fe viene por el oír la palabra de Dios. O sea, que os parece que está la vida eterna porque ese es Dios mismo hablándonos. Entonces, es necesario nosotros no solamente leerla, pastor, y sino escudriñarla. ¿Cómo nosotros la escudriñamos? La escudriñamos, claro está, leyéndola, pero buscando el significado de las palabras, buscando el porqué, buscando el cuándo, buscando qué es lo que el Espíritu Santo nos quiere hablar. Y esa palabra es la que nos va a dirigir a nuestra vida, a lo que nosotros tenemos que hacer sobre esta vida diaria que estamos viviendo, para nosotros enderezar nuestro camino, y esa palabra nos va a dirigir por ese camino correctamente, porque ese es el mismo Dios hablándonos a cada uno de nosotros.
2: Santo.
1: La palabra de Dios, que es veraz, que es la verdad absoluta sobre la faz de la tierra.
0: Wow, pastor, simplemente es un espejo lo que usted ha hablado allí, no tan solamente el mapa, sino que es un espejo donde podemos mirarnos a ver si realmente nos parecemos a Cristo. Pastor Gary.
2: Gloria a Jesús. Amén, gloria al Señor. Hay un detalle interesante con la palabra de Dios, y es que a veces uno la lee para informarse, pero la Biblia realmente fue diseñado para formarnos y transformarnos, gloria al Señor. A veces no nos damos cuenta, pero el entorno desde nuestra infancia va intentando darnos forma. Entonces tenemos una sociedad que desea formarnos, tenemos digamos, la corriente de este mundo intenta darnos una forma, mas Jesús desea darnos una forma como vasijas en las manos del alfarero. Entonces mi vida puede ser moldeada por la sociedad, mi vida puede ser moldeada por alguien, pero también mi vida puede ser moldeada por la palabra de Dios, puede ser moldeada por las manos de Jesús, para tener un diseño que a Dios le agrade. Y eso solamente se consigue cuando nos dejamos transformar y nos dejamos formar por la palabra del Señor.
0: Mire, a mí, yo soy actualmente, ¿verdad?, maestro de historia en el Departamento de Educación. A mí me fascinan los libros de historia. Es una pasión que, por cierto, saludo a toda la facultad de la Escuela Leonides Morales allá en Lajas. Y saludo a nuestra directora, que me está enviando saludos por allí. Así que Dios bendiga a la licenciada Gloria Ortiz. Así
2: bendiga.
0: Que damos gracias al Señor. Y siempre hemos procurado, ¿verdad?, de que un libro de historia es importante. Pero la Biblia.
2: Santo.
0: Wow, pastores. La Biblia es mucho más allá de un
2: Santo.
0: Libro de historia.
2: Gloria a Dios.
0: La Biblia es la voz de Dios en este tiempo.
2: Mamá,
0: y la gente hoy en día tiene que reconocer lo importante que es escudriñar las Escrituras.
2: Gloria a Dios.
0: O sea, no podemos dejar que, ¿cómo es posible que esto es el libro más vendido a nivel
2: Tanto.
0: Mundial?
2: Uh-huh.
0: A nivel mundial. Y vemos personas que hoy en día no leen la Biblia.
2: Santo.
0: O sea, cristianos que solamente caigan la Biblia nada más que para el culto.
2: Gloria a Dios.
0: Y ahora con tanta tecnología a veces ni la hacen tampoco, porque ya están los teléfonos, ya están un montón de cosas, ya está hasta de manera, ¿verdad? Que no estamos en contra de eso, ¿verdad? Cabe destacar. Pero lo que queremos llevar en este sentido es que no podemos dejar este mandato, escúcheme bien, como algo bíblico y lo dejamos allí. No podemos dejar esto como algo que Jesús dijo y se acabó. No, el Señor nos manda a escudriñar la Biblia. El Señor nos manda a escudriñar las Escrituras porque ellas son las que dan testimonio de Cristo. Mucha gente no conocen a Jesús simplemente porque no leen la Biblia, no escudriñan la palabra del Señor. Y Dios nos manda un llamado tan poderoso, fíjese, que es la palabra. Dice Salmo 119, dice: lámpara es a mis pies tu palabra y lumbrera mi camino.
2: Santo. Santo.
0: Dice también la palabra del Señor. Pablo le dice a Timoteo: procura con diligencia presentarte a Dios aprobado, como obrero que no tiene de qué avergonzarse, que usa la palabra de verdad. O sea, hay un mandato realmente a profundizar la palabra. Y yo me imagino, ¿verdad?, cómo sería la vida de una persona que no lee la palabra de Dios. Le voy a decir algo con toda honestidad. Yo tuve un testimonio hace tiempo atrás, donde cuando tenía 16 años, hubo un tiempo donde pues predicaba tanto la palabra de Dios para arriba y para abajo, que la boca a mí una vez se me secó. Bendice. Y yo bebía agua y bebía agua y bebía agua y bebía agua y la boca reseca. Reseca. Y yo decía: Señor, ¿pero qué es esto? ¿Qué me está pasando? Hasta que me dio por abrir la Biblia y leer la palabra.
1: Gloria a Dios.
0: Y cuando lo hice, honestamente le digo con toda honestidad, empezó ya sentir, ya se me había olvidado hasta lo que era la saliva, ya la lengua estaba reseca, pero empezó la lengua otra vez a mojarse y empezó, y el mismo Espíritu Santo empezó a hablar a mi vida.
1: Gloria a Dios.
0: Y me mostró de la manera en que estábamos, lo que era el mundo espiritual, uh-huh, lo que era, ¿verdad?, de manera para que yo viera realmente cómo estaba el Espíritu de Dios. Gracias. Y así es que estamos honestamente secos cuando no leemos la Biblia. La Biblia nos manda que realmente escudriñemos las Escrituras. Pero para eso le voy a decir con toda honestidad, tenemos un mandato. Tenemos un mandato. Dice la Biblia: alabado sea el nombre del Señor. Amén. Oh, cuánto amo tu ley. Todo el día es en ella mi meditación. Salmo 119. El atesorar la palabra de Dios nos manda a nosotros a mejorar nuestro estilo de vida. Amén. Pastor Jorge, ¿qué podemos esperar en una persona que le hace caso a tiempo a la palabra de Dios?
1: Pastor, el que no lee la palabra y no la escudriña y no la estudia es como un barco sin capitán.
2: Santo.
1: No sabemos hacia dónde vamos, no sabemos hacia dónde va. Y es necesario nosotros escudriñar la palabra del Señor, porque la palabra del Señor nos va a guiar. Es nuestra guía en nuestra vida. Nos aconseja, nos dice lo que tenemos que hacer en los tiempos difíciles, en los tiempos buenos, en los tiempos que no son muy buenos, porque la palabra de Dios es Dios hablándonos a nosotros.
2: Amén.
1: Y hay algo que es bien importante, mi amado, que cuando uno lee la palabra, como usted dijo ahorita, Pastor Juan, es un espejo, es un martillo que nos va moldando poco a poco, nos va dirigiendo, nos va diciendo, nos va hablando, porque cuando nosotros leemos la palabra y la leemos, yo siempre he dicho que, y es la palabra de Dios, es Dios hablándote, porque hay personas, pastor, que buscan de lugar en lugar, uh-huh, porque yo quiero que Dios me hable.
2: Sí.
1: Y va el predicador tal, y va fulano de tal, que Dios lo usa y Dios los bendiga, ¿verdad? Sí. Pero nosotros no podemos acostumbrarnos a eso. Eso es bueno, pero no podemos acostumbrarnos, uh-huh, totalmente a eso. Si no, usted abre la palabra de Dios, lee la palabra de Dios, la escudriña, Dios te va a hablar conforme a tu necesidad.
2: Uh-huh.
1: Y ya yo eso lo he comprobado, yo lo he vivido. Cuando abrimos la palabra y la estudiamos, el Dios nos habla. Entonces, uh-huh, para mí, la palabra de Dios es lo primero. Uh-huh. En ocasiones, hay veces que se le olvida a los hermanos, a las personas, a leerla, uh-huh, en un momento dado, pero siempre hay que escudriñarla. No podemos olvidarnos de ella, porque ese es el manual. Pastora, hay otra cosa también, que no sé, los que han comprado carros nuevos o carros usados, uh-huh, eso trae un manual.
2: Santo.
1: Los vehículos traen un manual.
2: Eso es.
1: Y esos manuales, cuando en el dash te prende alguna bombilla, uh-huh, tú lo buscas en el manual.
0: Hay que ir.
1: Y te dice.
0: Hay que ir al original.
1: Y te dice por qué esa bombilla prendió, que es lo que tienes que hacer.
2: Uh-huh.
1: La palabra de Dios es nuestra guía.
2: Santo.
1: La palabra de Dios es la que nos dice lo que tenemos que hacer. Uh-huh. Entonces, para dejar lo que ustedes sigan, cuando la palabra dice, la fe viene por el oír la palabra de Dios. La palabra de Dios, cuando tú la lees y tú la escudriñas, tu fe empieza a crecer.
2: Santo.
1: Tu fe y la mía empieza a crecer.
2: Amén.
1: ¿Por qué? Porque cuando tú te aprendes esa palabra, cuando tu convicción está ahí, cuando tú crees lo que ahí dice, tu fe empieza,
2: santo,
1: a subir en tu vida. Cuando viene el día malo, cuando viene la circunstancia, mm, tu fe se mete en la palabra y te mantiene vivo, de pie, creyendo lo que dice la palabra. Eso es lo importante de leer la palabra y escudriñarla.
2: Amén. Amén. Hay un corito que dice: párate sobre la roca, párate sobre la roca, párate sobre la roca, en la arena no te pares. ¿Y cuál es esa roca que podemos apoyar nuestra vida en el momento difícil para que nos mantengamos firmes cuando muchas otras estructuras se derrumban? Es la palabra. La roca es la palabra, gloria al Señor. Si uno construye un hogar, una casa sobre la arena, oye, ese cimiento no va a estar sólido, eso no hay garantía ahí. Ahora el que construye sobre la roca, ahora lleva una gran ventaja. Dice un experto que aún los conejos cuando construyen, buscan construir sobre la roca. Y si aún criaturitas simples tienen esa sabiduría, ¿cuánto no más nosotros aprovechar esta palabra jugosa? Esta palabra que de ella, gloria al Señor, sentimos que adquirimos vida eterna, que nos acerca a Jesús, que es el gloria al Señor, que es lo que Dios ha dejado para que usted y yo nos dejemos guiar, nos dejemos moldear para el Señor. Dice el Salmo 119, versículo 9, ¿con qué limpiará el joven su camino? Con guardar la palabra, gloria al Señor. Que no solamente sea, gloria al Señor, leerla, sino también atesorarla, guardarla en nuestro corazón. Donde esté nuestro tesoro, ahí está nuestro corazón. Que nuestro tesoro sea la palabra de Dios. Que nuestro tesoro sea lo que Jesús ha dejado en su palabra para nosotros. La Biblia dice que somos real sacerdocio. La Biblia dice que somos pueblo santo. La Biblia dice que somos perla preciosa. Aleluya. La palabra está llena de riqueza para todo aquel que la escudriña, para todo aquel que reclama esas promesas para su vida. Jesús dijo: yo estoy a la puerta y toco. Aquel que me deje entrar, yo entraré y cenaré con él y él conmigo. Gloria al Señor. Aleluya. Hay riquezas en la palabra, no riquezas terrenales donde el orín y la polilla corroen. Riquezas espirituales para edificación del alma, de la salvación, de los hogares, de la familia. Mire, yo les voy a decir algo con honestidad, gloria a Jesús. Si los problemas de la humanidad se resolvieran por facultad, por nuestras propias facultades, no existirían. Entonces, ¿qué es lo que se ocupa para que los problemas comiencen a resolverse de una manera más acelerada? El consejo de Dios a través de su palabra. Gloria a Jesús.
0: Amén. Gloria en nombre del Señor. Dios bendiga a todos los hermanos que nos están viendo por Facebook Live. Ya prontito, ¿verdad?, contestaremos sus mensajes. Santo. Si nos estás escuchando, también nos puedes llamar al 787-486-2740. Nos puede enviar un mensaje, santo, ¿verdad? Pero nos puedes llamar al 787-849-1061 y al 787-849-2410. Fíjate lo que dice la Biblia. La Biblia dice, 2 Timoteo 3:16, dice: toda la escritura es inspirada por Dios.
2: Santo.
0: Y útil para enseñar, para reprender, para corregir y para instruir en justicia.
2: Gloria a Dios.
0: Wow, qué poderosa palabra del Señor. Amén. Y a eso le añade, ya tú entiendes el por qué Pablo, vuelvo y repito ese texto nuevamente, 2 Timoteo 2:15, le aconseja a Timoteo lo siguiente: procura con diligencia presentarte a Dios aprobado como obrero que no tiene de qué avergonzarse. Mire, que usa bien la palabra de verdad. Oye, no es lo mismo buscar un estudio bíblico bajado ahí por internet con esto de la inteligencia artificial hoy en día, ¿verdad?, que realmente meterse con Dios en ayuno y oración. Gloria. Y buscar y escudriñar a profundidad la Biblia.
2: Santo.
0: Y es por eso que hoy estamos aquí.
2: Amén.
0: Estamos aquí para hacerte una invitación, amigos y hermanos que nos está escuchando, porque el movimiento Defensores de la Fe, el movimiento Defensores de la Fe Cristiana, aquí en nuestro distrito de Mayagüez, ha abierto su colegio teológico.
2: Gloria a Dios.
0: Te invito a que verdaderamente, si has tenido ese llamado de Dios a predicar, si has tenido el llamado de Dios de enseñar,
2: santo,
0: que entiendas lo que es escudriñar las escrituras,
2: gloria a Dios,
0: que entiendas lo que es prepararse de verdad ser un obrero aprobado por Dios.
2: Formación.
0: Amén. Así que no tan solamente ¿verdad? En el Colegio Teológico Defensores de la Fe de nuestro distrito de Mayagüez te enseñamos a profundidad lo que es la palabra del Señor, sino que también enseñamos lo que es ser un buen obrero llamado por Dios y ser responsable.
2: Santo.
0: Así que quiero decirle, las ubicaciones de nuestro Colegio Teológico Defensores de la Fe, lo tenemos en las facilidades de la Iglesia Jesucristo, Rey de las Naciones, Pastor Jorge del Toro, por
1: Iglesia
0: favor.
1: Iglesia Pentecostal, Santo. Jesucristo, Rey de las Naciones, Mayagüez.
0: Díganos ahí la dirección
1: las
0: nuevamente.
1: Las facilidades, Pastor, están. Pero antes de yo decir las facilidades, Pastor, todo aquel que quiera aprender de la palabra, porque hay hermanos que posiblemente no se pueden mover como otros.
2: Uh-huh.
1: Hay hermanos que posiblemente no pueden ir donde van otros, pero le interesa aprender la palabra y salir de,